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2: 7:03.

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1: Siete minutos.

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1: ¡Huracán! 7:12

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1: 7 y 16 minutos.

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1: 7:29.

0: 7:37.
1: Siete y 37 minutos.

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1: 7:50.

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1: 7:54.
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3: 8 y 8 minutos.

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1: 8 y 12 minutos.

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2: ¡Huracán! 8 y 17 minutos.

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1: 8:24 minutos.

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1: ¡Huracán! 8:36 minutos.

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1: Y 44 minutos.

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1: 8:47 minutos.

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1: ¡Huracán! 8:51.

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1: 8:54.

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1: 9 y 10 minutos.

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1: 9:13 minutos.

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1: ¡Huracán! 9 y 17 minutos.

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1: 9:17.

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1: ¡Huracán! 9:47 minutos.

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1: 9:51 minutos.

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2: ¡Huracán! 10 y 2 minutos.

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1: 10 y 10 minutos.

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1: 10 y 20 minutos.
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1: 10 y 24 minutos.

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1: 10:30.

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1: 10 y 38 minutos.

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1: 10 y 41 minutos.

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1: 10:51 minutos.

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1: ¡Once! ¡Buena! ¡Buena! ¡Buena!

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1: ¡Huracán! 11 y 18 minutos.

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1: 11 y 23 minutos.
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1: 11:30.

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1: 11:35.

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1: 11:49.

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1: Son las 12 de la noche y 4 minutos.
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1: Son las 12 de la noche y 4 minutos.

0: Son las 12 de la noche y 12 minutos.
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0: Son las 12 de la noche y 12 minutos.

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0: Son las 12 de la noche y 30 minutos.
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0: Son las 12 de la noche y 30 minutos.

0: Son las 12 de la noche y 36 minutos.
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0: Son las 12 de la noche y 36 minutos.

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1: Una Guadupe, y seis Centros minutos. De anexos.
2: Una Escucha. Y seis minutos.
3: Tiene para gozar contigo esta canción.

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1: 1:12. 1:12.
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0: La gente de Congonia, ¿dónde está? ¿Dónde está la gente de Congonia?
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2: Una y 17 minutos. Una y 18 minutos.

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1: Una y 24 minutos. Una y 24 minutos.

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0: Leticia. Ahí está, saludos para Leticia Chumacero. Un abrazo, qué bonito para todos, hermosa, linda familia.
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2: Una y 38 minutos.

0: 1:46. 1:46.
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1: 1:50. 1:50.
2: ¿Dónde están los hinchas?

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2: Dos y un minuto. Dos y un minuto.
3: Vamos a bailar, vamos a gozar, porque la fiesta debe continuar.

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1: 2:06. 2:06.

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1: 2:23 minutos. 2:24 minutos.

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1: 2:31 minutos. 2:31 minutos.

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1: 2:36 minutos. 2:36 minutos.

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1: 2:45. 2:45.
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0: 2:50. 2:50.
1: Señores, con

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1: 3 y 2 minutos. 3 y 2 minutos.

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1: 3:09. 3:10.

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2: 3 y 12 minutos.
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2: 3:19. 3:19.

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1: 3 y 22 minutos. 3 y 22 minutos.

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1: ¡3 y 29 minutos! ¡3 y 29 minutos!

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1: ¡3 y 35 minutos!

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1: 3:42. 3:42.

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1: 3 y 46 minutos. 3 y 46 minutos.

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2: 3:52. 3:52.

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2: 4 y 1 minuto. 4 y 1 minuto.
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1: 4:06 minutos. 4:07 minutos.

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1: 4:09. 4:09.

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1: 4 y 18 minutos. 4 y 18 minutos.

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1: 4:24. 4:24.

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1: 4:32 minutos. 4:32 minutos.

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1: 4:35 minutos. 4:35 minutos.

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1: 4:44. 4:44.
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1: 4:49 minutos. 4:49 minutos.

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1: 5 y 3 minutos. 5 y 3 minutos.

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1: 5 y 6 minutos. 5 y 6 minutos.

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1: 5 y 15 minutos. 5 y 15 minutos.
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0: 5:31. 5:31.
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1: 5 y 36 minutos. 5 y 36 minutos.

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2: 5:41 minutos. 5:41 minutos.

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1: 5:45 5:45

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2: 6 y 2 minutos. 6 y 2 minutos.

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1: Seis y nueve minutos. 6 y 9 minutos.

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1: 6 y 28 minutos. 6 y 28 minutos.

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1: 6:31 minutos. 6:31 minutos.

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1: 6:35 minutos. 6:35 minutos.

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2: 6:38 6:38

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1: 6:42. 6:42.

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1: 6:47. 6:47.

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1: 6:52. 6:52.

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1: 6 y 59 minutos. 6 y 59 minutos.

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1: 7 y 2 minutos. 7 y 2 minutos.

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2: 7 y 9 minutos. 7 y 9 minutos.

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1: 7 y 19 minutos. 7 y 19 minutos.

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1: 7:32 minutos. 7:32 minutos.

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1: 7:35 minutos. 7:35 minutos.

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1: 7:48 minutos. 7:48 minutos.

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1: 7 y 52 minutos. 7 y 52 minutos.

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1: 8:05. 8:05.

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1: 8 y 9 minutos. 8 y 9 minutos.

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2: 8:13 minutos. 8:13 minutos.

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1: 8:16 minutos. 8:17 minutos.

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1: 8:33 minutos. 8:33 minutos.

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1: 8:39. 8:39.
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1: Sonibet. 8:39. 8:39.

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2: 8:47 minutos. 8:47 minutos.

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1: 8:50 minutos. 8:50 minutos.

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1: 9:07.
2: ¿Su nombre?
3: Julio Eka.
2: Cuenta el milagro que recibe aquí en la iglesia Pende, usted la cosecha. ¿De qué sanó?
3: Yo tengo problemas de cáncer en el hígado. Tengo tumor en el hígado y el estómago y los pulmones. Y he venido con dolor acá. Con dolor.
2: ¿En la barriga?
3: En el hígado.
2: En el hígado. ¿Y ahorita?
3: Y ahorita ya no tengo dolor y lo único es que estoy hinchado de la barriga. Espero,
2: eso
3: espero
2: no se
3: que
2: preocupe, señor... porque eso va a ir bajando poco a poco. Lo importante es que el mal que tenía ya no tiene. Usted sufría de cáncer.
3: Sufro de cáncer.
2: Sufre de cáncer y tenía dolor en su barriga.
3: Sí.
2: Y ahora no hay dolor.
3: No tengo dolor, inclusive.
2: No hay dolor porque Cristo ya le sanó del cáncer. Aplauso para Cristo, nuestro Salvador. ¡Gloria a Jesús! Emocionante, oyentes, aleluya. Tremendo milagro, oyentes, un hombre con cáncer. Un hombre con cáncer, Cristo le sanó aquí en la iglesia Pentecostal La Cosecha con las oraciones. Bendito sea el Señor. Amigo, ¿cuánto tiempo con cáncer?
3: 3 años tengo cáncer.
2: 3 años.
3: Pero
2: usted le ha puesto quimioterapia.
3: Sí, estoy con un lápiz, inclusive estoy por el pelo así,
2: claro,
3: por la quimioterapia.
2: Sí, por su cabello, no tiene cabello, ¿por qué? Porque la quimioterapia es una medicina fuertísima para que le calme los dolores, pero no sana. Eso mismo le han puesto a Hugo Chávez. Si Hugo Chávez venía a este lugar, estaría vivo, sano y curado. Ahí está el hombre, ¿ve? 3 años con cáncer, le han puesto quimioterapia. El hombre no puede sanar el cáncer, solamente Dios. Este hombre llegó a la iglesia Pentecostal La Cosecha hoy día miércoles 13 de marzo del año 2013, aquí en calle Juan Fanny 457, y Cristo ya le sanó. Las dolencias que tenía ya no las tiene. ¿Por qué? Porque el cáncer fue curado. Bendito es el Señor. ¿Está contento, amigo?
3: Sí, estoy contento, porque bueno, conmigo...
2: ¿Y qué le decía el médico?
3: La verdad, señor, que no me dan esperanza, que mi caso estaba cerrado.
2: Que ya no había ya.
3: Esperanzas, y yo pues al ver eso mejor me he venido de Lima, porque la quimioterapia me...
2: ¿Usted vive en Lima?
3: No, Pimentel.
2: Ah, en Pimentel, pero vivía allá.
3: No, sino que...
2: Ah, lo han llevado.
3: Estaba en Lima en neoplásticas, pero la verdad, señor, que la quimio me tumban a la cama, me pone mal. He dejado la quimio, sí.
2: Y dolía su hígado.
3: Todo, y ahorita, señor, que...
2: No, y iba, ahorita no hay nada.
3: No hay dolor, más espero que la
2: claro,
3: barriga baje.
2: Sí, de eso va a bajar poco a poco la hinchazón, así como el niño. El niño, su pie está hinchado, negro todavía, pero el dolor ya no está. Eso de aquí a mañana desaparece. Gloria al Señor, aleluya. Hay personas que también, o sea, no es cáncer, sino que están con su barriga hinchada, porque así está la brujería, y a veces cuando el Señor les sana, inmediatamente desaparece el tumor. En este caso no, porque este caso su barriga está hinchada por el cáncer. El cáncer fue curado y el Señor, yo creo que le va, o sea, su barriga va a quedar normal. Usted toma medicina, ¿no?
3: Ahorita no, ahorita ya deja la medicina.
2: Si tiene medicina, ya no la tome, y si es posible apártela y dígale: Señor Jesús, ahora solamente voy a confiar en ti. Y sigue usted viniendo, y de repente ya dentro de pronto ya lo vamos a ver normal, su estómago va a quedar normal. ¿Usted puede comer todas las cosas normales o no?
3: Que me han prohibido muchas cosas, me han prohibido, pero...
2: Ya, ahora, ya lo que le ha prohibido el hombre, gloria al Señor, el hombre no le sanó nada, pero Cristo le sanó. Y ahora Cristo dice: tomarás cosa mortífera y nada te hará daño. Pero hay que orar en los alimentos. Puede comer todo, cualquier alimento. El diablo va a utilizar a su familia para decir: no comas, te va a hacer daño. Usted no haga caso. Cristo me sanó. En la iglesia Pentecostal La Cosecha. Estoy sano y curado. Y estás loco que no sé qué para... Usted no haga caso. Porque el diablo va a utilizar a alguien. Porque el que lo sacó de aquí del cuerpo es el diablo, que ha venido para matar, para hurtar, para destruir, para hacer todo lo malo. Gloria al Señor. Aleluya. Entonces, y sigo usted viniendo, o escuche la voz de salvación para que se ayude en oración. En la noche, 8:30, tenemos media hora de oración, pueden comenzar a hacer. Y gloria al Señor, otro día de repente nos da su testimonio ya confirmado. Amén. ¿De qué parte nos visita?
3: De Pimentel.
2: Que Dios le bendiga. Damos gracias por su testimonio para la gloria y la honra del Señor Jesús. Milagros, sanidades y oraciones oyentes a través de la oraciones de iglesia Pentecostal La Cosecha. Su nombre.
4: Mi nombre es John Medina Becerra.
2: Ya recibió sanidad aquí en la iglesia Pentecostal Cosecho, hoy día miércoles ya sanó.
0: Ya me sané, venía con un dolor de cerebro. Ya me sané, también he sufrido de epilepsia, pero ya he sido sanado, sino porque no he dado mi testimonio el día de anoche, me he querido regresar.
2: Querido, le sale epilepsia. Sí. Y hoy ya ha venido con dolor de cabeza. Sí. Hemos orado por usted, cayó poseído y después levanta, busca el dolor del cerebro, ya no hay.
0: Ya no me duele el cerebro ya.
2: Siga usted adelante, Cristo le sanó de la epilepsia para que usted con esa sanidad siga adelante y se salve finalmente y tenga vida eterna. ¿De qué parte nos visita?
0: Yo vengo de Limoncarro, Chepén. Vengo de la provincia de Limoncarro, Chepén.
2: Que Dios le bendiga. Damos gracias por su testimonio para la gloria y la honra de nuestro Señor y Salvador Jesucristo. Más contentos los aplausos. Gloria a Dios. Amén. Otra persona. Su nombre.
1: Gloria Risco Medina.
2: Cuenta el milagro que acaba de recibir aquí en la iglesia Pentecostal Cosecha. Hoy día miércoles, ¿de qué sanó?
1: He sanado, pastor, del hombro, que me dolía mucho, no podía dominar el brazo. Y todas estas temporadas me han orado, pero no me quitaba. Y esta mañana ya me ha quitado, ya no me duele.
2: Hoy día miércoles viene la campaña Guerra contra las Brujerías. Hemos orado, ¿ya no duele su brazo?
1: No me duele mi brazo.
2: ¿Quién es sanó?
1: Señor Jesucristo.
2: El Señor Jesucristo, a través de las oraciones en la iglesia Pentecostal La Cosecha. Damos gracias por su testimonio para la gloria y la honra del Señor Jesús. Bendito sea el Señor. Otra persona, acerque. ¿Su nombre?
4: Catalina Leonardo Manejo.
2: Cuenta el milagro que acaba de recibir aquí en la iglesia Pentecostal La Cosecha, día miércoles, ¿de qué sanó?
4: Me duele mi estómago y mi espalda. Y ya tiene un bulto como naranja.
2: ¿En su entonces, estómago?
4: Sí.
2: ¿Y ahorita?
4: Ahorita ya no, ya.
2: ¿Ya no hay dolor y ya no hay el bulto?
4: Sí, sí tiene, pero ya no, un poquito nomás. Ya. Yo he venido de Incahuasi tantos años, he sufrido con dolor.
2: ¿Mucho dolor?
4: Sí, mucho dolor.
2: ¿Dolor ya no hay?
4: Ahorita ya no hay. Ya.
2: Solamente el bulto le queda un poquito.
4: Sí.
2: ¿Quién le sanó?
4: Jesucristo.
2: El Señor Jesucristo, a través de las oraciones en la iglesia Pentecostal La Cosecha. Damos gracias por su testimonio para la gloria y la honra del Señor Jesús. Otra persona. Su nombre.
5: Adelina Suárez Sánchez.
2: Cuente el milagro que acaba de recibir aquí en la iglesia Pentecostal La Cosecha y a miércoles. ¿De qué sanó?
5: Dolor de riñones, de espalda y también, hermano, vengo a dar un testimonio que el año pasado, el 2012, el 10 de agosto llegamos para acá con mi hijito y yo, Medina Becerra, que vivía muy mal, se ha sanado un poco y de ahí vuelta hemos venido a la Teresa, hemos dicho que vienen para acá, a la Teresa se ha sanado del todo y yo dije que voy a dar mi testimonio en mi edad y vuelta he estado repitiéndolo, hermano. Por eso doy mi testimonio, que mi Cristo Jesús es grande y poderoso, que ha sufrido mi hijo, hermano.
2: Y le ha hecho muchos milagros.
5: Sí, muchos milagros.
2: Aplauso para Cristo nuestro Salvador. Gloria a Jesús. Muchísimos milagros esta mujer ha recibido y hoy día también ha recibido otros milagros aquí en la iglesia Pentecostal La Cosecha, tal como usted escuchó oyendo. Qué bendición. Otra persona. ¿Su nombre?
6: Julia.
2: Cuente el milagro que acaba de recibir aquí en la iglesia Pentecostal La Cosecha hoy día miércoles, ¿de qué sanó?
6: Pastor, voy a dar el testimonio de mi niño que estaba enfermo un mes con una llaga en el pie.
2: Uy, qué terrible. Eso de verdad, Dios lo sabe.
6: Sí, un mes estaba en cama. Y ahora ya lo siento el pie, ya camina.
2: Ya camina, así a pesar de que está su pie negro y hinchado y con una llaga, ya camina. ¿Quiere decir que ya está sana?
6: Sí, señor.
2: Aplausos para Cristo, nuestro Salvador. Tremendo milagro, oyentes. Gloria a Jesús. Más contentos, más alegres los aplausos. Aleluya. Nuestro Dios es un Dios que hace maravillas. Oyentes increíbles. Esta madre de familia ha traído su niño que tiene en brazos. El niño ya debe caminar, pero no camina. ¿Por qué? Porque su pie está totalmente hinchado, negro y encima tiene una llaga terrible. Una llaga que está carne viva. Lógico, él no ha caminado. Ratito. Él no ha caminado. Por favor. Y como está enfermo, no ha caminado. Hoy día lo ha traído a la iglesia, pende a botar la cosecha, ahorita ya está caminando. A pesar de que está con su pie así como está. Pero ya camina, ya lo para ver, párelo para verlo. Párelo para verlo. Gloria al Señor. ¿Quién vive? A su nombre. A ver, niño, camina un poquito. A ver, niño, camina. No, está con miedo. No, levante, está con miedo. Pero ya sienta su pie. Él no podía sentar su pie porque su pie está negro, hinchado y una llaga. ¿Cuánto tiempo dice, señora?
6: 1 mes, 2 días tiene.
2: ¿Y lloraba, seguro?
6: Sí, lloraba con la llaga mal, sí.
2: Claro, que no le va a doler, pobrecito. Y ahorita ya lo ha parado y ya no le duele. Porque la enfermedad fue sanada y el dolor también fue curado. Ya no tiene dolor. La llaga está allí, pero esa llaga va a cicatrizar. Pero ya no hay dolor porque ya el mal ya no está. Ya su nombre. Aplauso para Cristo, nuestro Salvador. Así es, oyente de la radio. Los enfermos se sanan inmediatamente. La iglesia pende contra la cosecha de cualquier enfermedad. Bendito sea el Señor. Ya le calmó la dolencia, ya no tiene dolencia. Solamente que le queda la llaga para mañana pasado, su pie va a estar ya normal. Bendito sea el Señor. ¿Y qué le ha pasado a él?
6: Mi niño se cayó, pero acá nomás se lastimó. Y de ahí, a los 3 días, le salió acá una mancha negra y iba creciendo.
2: Y ya ha reventado.
6: Ya reventó. A los 5
2: días.
6: Sí.
2: ¿Y lo ha llevado al médico?
6: No lo ha llevado al médico.
2: Nada. Y lo ha traído a la iglesia, pende a botar la cosecha, hemos orado, ahorita no le duele nada. Niño, ¿cómo se llama?
4: Daniel.
2: ¿Le dolía su pie? Niño, ¿dolía su pie? ¿Y ahorita?
4: Estoy sano y curado.
2: Está sano y curado, aplauso para Cristo Jesús. Un niño oyente con su pie, con llaga, está sano y curado. Ya no le duele, bendito sea el Señor. Dios le bendiga. Damos gracias por su testimonio para la gloria y la honra del Señor Jesucristo. Otra persona, su nombre.
7: Alex Perales.
2: Cuenta el milagro que acaba de recibir aquí en la iglesia Pena de Botar a Cosecho, día miércoles. ¿De qué sanó?
7: Me sanaba a través de la radio.
2: Usted orando por la radio se sanó. ¿De qué enfermedad?
7: El dolor de estómago, que tenía hace 2 días.
2: 2 días con dolor de estómago. Usted, escuchando el programa La Voz de Salvación por la cadena de Radio Visión, oró. Y Dios le sanó mediante la oración en la radio.
7: Así es, el día de ayer.
2: Desapareció el dolor.
7: Sí, es en la noche.
2: Milagro de Dios.
7: Sí, milagro de Dios.
2: ¿En qué parte nos escucha?
7: De acá en José Leonardo Ortiz.
2: Que Dios le bendiga. Damos gracias por su testimonio para la gloria y la honra del Señor Jesús. Oyentes, este hombre escuchando el programa La Voz de Salvación, así como usted lo está escuchando, se puso a orar por la radio y quedó sano y curado para la gloria de Dios. ¿Se da cuenta de lo que es el programa La Voz de Salvación o no?
8: 9:20 minutos.
2: Lo mismo que hablamos aquí, lo que hablamos

0: Señor.
1: La hora exacta son las 9 de la mañana con 20 minutos, 9 de la mañana con 20 minutos en el programa La Voz de Salvación a través de Radio Huracán en los 105.1 de la frecuencia modulada.
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0: Son 9 de la mañana con 21 minutos, oyentes. Programa La Voz de Salvación, órgano informativo de la Iglesia Pentecostal La Cosecha, con su sede nacional en la ciudad de Chiclayo, Chosica del Norte, Distrito de la Victoria, a la altura del Paradero Morante, donde se realizan cultos. Momentáneamente, oyentes, no se vienen realizando cultos.
1: Señor Bautista.
0: Pero sí se vienen realizando cultos, campaña los días miércoles, viernes y domingos en la calle Girón Fanfani 457 en la ciudad de Chiclayo. Se realizan cultos todos los días en tres horarios, 8 de la mañana, 11 de la mañana y 2 de la tarde. Campañas en ayuno y oración los días miércoles, viernes y domingo.
1: Tu poder, aleluya.
0: Desde aquí en Olmos nos encontramos con la Iglesia Pentecostal La Cosecha, sector La Huaca, carretera que va de Olmos al Imperial, pasando el vivero, el Imperial. Hay un letrero que dice: bienvenidos a la Iglesia Pentecostal La Cosecha. Se realizan campañas en ayuno y oración los días miércoles, viernes y domingos, horario de 8 de la mañana y 1 de la tarde. Los días lunes se realizan culto de doctrina en horario de 8 de la mañana y a la 1 de la tarde, culto de predicación de la palabra de Dios. Presidente y fundador de la Iglesia Pentecostal La Cosecha, el siervo de Dios, Pastor Francisco Córdoba Rodríguez. Habla para todos vosotros en esta mañana su amigo y hermano en el Señor Jesucristo, Carlos Monja Sánchez. Y saludo a los oyentes de la radio con la paz de nuestro Señor y Salvador Jesucristo. Oyentes, damos gracias a Dios por un día más que nos permite estar aquí, llegando hasta sus hogares con el programa La Voz de Salvación. En esta mañana de hoy día, domingo 24 de mayo de este año 2026. Invitándolos a sintonizar el programa La Voz de Salvación hasta la 1 de la tarde, donde le transmitimos amor, fe y esperanza en el Señor Jesucristo.

0: Ya son 9 de la mañana con 23 minutos.
1: 9 y 23 minutos.
0: Siguiente, queremos invitar hoy día domingo. Se viene realizando la campaña Impacto del Poder de Dios en la Iglesia Pentecostal La Cosecha, aquí en Olmos. La campaña se ha dado inicio en horario de 8 de la mañana.
2: 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Señor, bautízame con su poder. Señor, bautízame.
0: Así es, oyente de la radio, a las 8 de la mañana se ha dado inicio a las oraciones de la primera concentración. A la 1 de la tarde estará continuando esta campaña en la segunda concentración. Venga usted con toda la familia. Le invitamos a los amigos católicos, pensadores, creyentes de otras denominaciones. Invitamos también a todo el pueblo de Dios de la Iglesia Pentecostal La Cosecha. Los hermanos miembros, miembras, colaboradores, colaboradoras, diáconos, obreros, vamos a congregarnos, dice la palabra de Dios, no dejando de congregarse como algunos tienen por costumbre. Gente, todavía queda tiempo para que usted se apresure y venga a la casa de Dios a participar de esta primera concentración. Y a la 1 de la tarde se estará realizando la segunda concentración de la campaña Impacto del Poder de Dios, hoy día domingo, en la Iglesia Pentecostal La Cosecha. Iglesia Pentecostal La Cosecha, donde los milagros sí acontecen por el poder de Dios. En este lugar, oyente, Dios se glorifica grandemente, sanando, libertando y bendiciendo a los que vienen a este lugar. Con 24 minutos, oyente de la radio, le invito a escuchar el poder de Dios, los milagros que acontecen a través de las oraciones de los siervos de Dios en la Iglesia Pentecostal La Cosecha, especialmente en las campañas de los días domingos. Escucho, oyente de la radio.
3: ¿Cuál es su nombre y usted?
4: Edita.
3: Cuéntenos, ¿cuánto tiempo con esa enfermedad que nos cuenta, con esas dolencias, infecciones que tiene?
4: Recién, como hace un mes.
3: Como un mes. La ciencia médica le dijo que tenía infección.
4: Ajá, sí, en mis análisis salió que tenía infección.
3: Y ahí le dolía su cuerpo.
4: Ajá, sí.
3: Y después de las oraciones de los hombres de Dios, ¿cómo te sientes?
4: Ya no me duele.
3: ¿Ya no le duele nada?
4: No.
3: ¿Quién es sanó?
4: Jesucristo.
3: ¿En qué iglesia?
4: Pentecostal La Cosecha.
3: ¿Primera vez viene por acá?
4: No, sí he venido antes, pero recién vuelto, estoy viniendo.
3: Ah, ya está, sí. ¿Ahora ya está sana?
4: Sí.
3: ¿Contenta, alegre?
4: Sí. Gracias.
3: Tenta y alegre. Confiero tu nombre.
4: Edita.
3: Gracias por su testimonio. Toma tu asiento. Aplauso para Cristo Jesús. Milagros, sanidades, liberaciones. Oyente de la radio. Usted que nos está escuchando a través del programa La Voz de Salvación. Esa mujer sufriendo con muchas dolencias. En sus dolencias urinarias, dice, infecciones. Pero ahora oró a Dios. Oramos aquí los hombres de Dios y ya está sana para la gloria del Señor Jesucristo. Hoy día domingo 17 de mayo de este año 2026. Seguimos conversando, acerque para acá. ¿Cuál es su nombre y usted?
5: César.
3: Cuéntenos qué milagro acaba de recibir hoy día domingo 17 de mayo de este año 2026 aquí en la Iglesia Pentecostal La Cosecha, aquí en Olmo. ¿De qué te sanaste?
5: No ha sido hoy día, sino que hace unos días tenía un bulto en la cara y yo le pedí a Dios que si es que me sanaba iba a dar mi testimonio acá. Y ayer ya no tenía nada. Pero recién ahora fue que dejé de sentir total dolor.
3: ¿Qué le dolía su oído?
5: Sí, por acá. Un bulto tenía en grosso.
3: ¿Y un bulto?
5: Sí.
3: ¿Un tumor?
5: Sí.
3: ¿Lo tocaba usted?
5: Sí.
3: ¿Qué parte?
5: El máximo tamaño que fue por ahí será. Pero...
3: ¿Como un limón?
5: Sí.
3: ¿Y ahora?
5: Ya no hay nada.
3: ¿Fue las oraciones? ¿Ya no tienes?
5: No, nada.
3: Lo tocas, lo buscas, ya no lo encuentras.
5: Ya no, no.
3: ¿Quién cree que te sanó?
5: Jesucristo.
3: El Señor Jesucristo le sanó a este joven de un tumor. ¡Aplauso para Cristo Jesús! ¡Aleluya! Bendito sea el nombre del Señor Jesucristo. Joven, acerca para acá. ¿Y cuánto tiempo con ese tumor ahí?
5: Solo han sido como 2 días.
3: ¿Unos días?
5: Unos días, nada más.
3: ¿Dos días?
5: No, sí, 2 días.
3: Ya. Y ahora has venido acá y ahora después de las oraciones de los hombres de Dios, ¿lo buscas y ya no lo encuentras?
5: Ya no hay nada.
3: ¿Te dolía?
5: Sí.
3: ¿Ya no tiene la dolencia?
5: No.
3: ¿Ya desapareció?
5: Sí, dolía como... O sea, había un dolor y al momento de comer tampoco no... O sea, sí dolía.
3: Ya, ¿y ahora ya no te duele nada?
5: Ya no, nada.
3: ¿Y ya no está ese tumor?
5: Ya no está.
3: ¿Quién lo sanó?
5: Señor Jesucristo.
3: ¿En qué iglesia?
5: En Pentecostal La Cosecha.
3: ¿Contento, alegre?
5: Sí.
3: ¿Confiero tu nombre?
5: César Chungue.
3: Le damos gracias por su testimonio. Estamos todos sientos. ¡Aplauso para Cristo Jesús! ¡Aleluya! ¡Gloria a Dios! Me da cuenta, ¿no? Ese joven dice que tenía una dolencia acá por su oído y un bulto, un tumor, dice que como un limón lo tocaba, dice. 2 días y le dolía. Así ha venido y ahora, después de las oraciones, los hombres de Dios ya busca el bulto, busca el tumor que lo tenía y ya no lo tiene. ¿Por qué? Porque ya Dios lo operó, Dios lo sanó. ¿Se da cuenta o no? Es el poder de Dios aquí en la iglesia Pentecostal La Cosecha. Oyente de la radio, no se queda solamente escuchando los milagros, sino que también le invitamos para que usted venga y tenga un encuentro con el Señor Jesucristo. Venga, estamos ubicados aquí con la iglesia Pentecostal La Cosecha, aquí en Olmos, sector La Huaca, carretera La Imperial, pasando el vivero La Imperial. Hay un letrero que dice: bienvenidos a la iglesia Pentecostal La Cosecha. Los días de campaña, los días miércoles, viernes y domingo, en 2 horarios, 8 de la mañana y 1 de la tarde. Los días lunes, culto de doctrina, 8 de la mañana, y a partir de la 1 de la tarde, culto de predicación de la palabra de Dios y oraciones por todos los enfermos. Vengo, oyente del programa La Voz de Salvación. Oyente, lo invitamos para mañana lunes.
1: Y 29
3: mañana
1: minutos.
3: Lunes, el culto de doctrina.
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0: días, 9 de la mañana con 30 minutos. Milagros, sanidad de liberaciones acontecen a través de la transmisión. Le invitamos hoy día domingo. El domingo se viene realizando la campaña Impacto del Poder de inicio en horario de 8 de la mañana. Todavía queda tiempo para que usted venga a la iglesia pentecostal La Cosecha.
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0: 9 de la mañana con 30 minutos. Invitamos a los oyentes de la radio que nos están sintonizando por diferentes lugares.
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0: Invitamos a todos los oyentes que nos están sintonizando a través de Radio Huracán, amigos católicos, libres pensadores, creyentes de otras denominaciones. Hacemos la cordial invitación para que usted se anime y venga a este lugar de la Iglesia Pentecostal La Cosecha. Usted que viene padeciendo con enfermedades, con dolencias, con problemas. El domingo, oyentes, estamos de campaña, realizando la campaña Impacto del Poder de Dios. Se ha dado inicio en horario de 8 de la mañana. A la 1 de la tarde, la campaña estará continuando en la segunda concentración. Estamos ubicados aquí en Olmos, en el sector La Huaca, carretera que va de Olmos al Imperial. Pasando el vivero, el Imperial, hay un letrero que dice: Bienvenidos a la Iglesia Pentecostal La Cosecha. Pero todos son bienvenidos, entrada libre para todos, oraciones gratuitamente para todos. Siguiente, esta campaña también se viene realizando en la ciudad de Chiclayo, calle Girón Fanfani 457. La campaña se viene realizando en tres horarios. A las 7 de la mañana se ha dado inicio a la primera concentración. A las 11 de la mañana continúa la campaña en la segunda concentración. Y a las 2 de la tarde, tercera concentración. Oyente, tercera concentración en horario de 2 de la tarde. En tres horarios, en tres concentraciones, se viene realizando la campaña en la calle Girón Fanfani, en la ciudad de Chiclayo. Hoy entre nos encontramos en Tongo Rap, sector Santa Rosa, en plena Panamericana. La campaña hoy día domingo se viene realizando en dos horarios. A las 8 de la mañana también se ha dado inicio a la primera concentración. A la 1 de la tarde la campaña continúa en la segunda concentración. Nos encontramos también en el Milagro Olmos, a un costado del hogar del hermano Antonio Siesquén Aldero. Ahí se encuentra la Iglesia Pentecostal La Cosecha hoy día domingo. La campaña a partir de las 8 de la mañana, primera concentración. A la 1 de la tarde la campaña continúa en la segunda concentración. Encontramos también en Pasaje Norte, a un costado del hogar de la familia Monja Cobeña. España hoy día domingo, la campaña se ha dado inicio a las 9 de la mañana. A las 2 de la tarde continúa en la segunda concentración. Entramos en el Tambor Olmos, cerca del hogar de la familia Monja Sánchez. El día de hoy domingo la campaña se estará realizando a partir de las 10 de la mañana. Encontramos en Cholope, a un costado del hogar de la familia Monja. El día domingo la campaña se estará realizando en horario de 12 del mediodía. La Iglesia Pentecostal La Cosecha también se encuentra en el centro poblado La Estancia, a un costado del hogar del hermano Osvaldo Aldana.
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0: El día domingo estará realizando campaña en horario de 1 de la tarde.
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0: Atención Cerro de Falla, nos encontramos con el local de la Iglesia Pentecostal La Cosecha en Cerro de Falla, sector Cerro de Falla Bajo. El día domingo la campaña se estará realizando en horario de 2 de la tarde. Gancol El Cautivo, el local se encuentra ubicado a un costado del hogar de la familia Mayanga Purisaca. El día domingo, campaña en ayuno, horario de 2 de la tarde.
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0: si es oyente de la radio, usted se encuentra cercano a estos lugares que le hemos mencionado, le invitamos para que usted visite la iglesia Pentecostal La Cosecha y reciba, alcance la bendición de parte de nuestro Dios, el Señor Jesucristo. Nos dice su palabra: venid a mí todos los que estáis trabajados y cargados, que yo los haré descansar. Buscar a Jehová mientras pueda ser hallado, llamadle en tanto que él está cercano, dice la palabra de nuestro Dios. Bien, oyentes, ya son las 9 de la mañana con 35 minutos. Y aquí en Olmos, oyentes, les hacemos recordar, la campaña se viene realizando en la primera concentración, pero todavía tiene tiempo usted para que venga a participar de esta poderosa campaña. Y a la 1 de la tarde estará continuando en la segunda concentración. Venga, oyente de la radio, anímese, venga con toda la familia. Entrada libre para todos. Oraciones gratuitamente para todos. Seguimos, oyente de la radio, con el programa La Voz de Salvación hasta la 1 de la tarde. En breves momentos también ya estaremos con la transmisión en vivo y en directo desde el púlpito de la Iglesia Pentecostal La Cosecha, aquí en la ciudad de Olmos.
2: 9:36.
3: La Iglesia Pentecostal La Cosecha se encuentra en Olmos, en el sector La Huaca, carretera que va de Olmos al Imperial, pasando el vivero El Imperial. Mayor referencia, oyente, pasando el vivero El Imperial, a la mano izquierda hay un letrero que dice: bienvenidos a la Iglesia Pentecostal La Cosecha. Juntamente con ese letrero se encuentra un callejón y usted hace su ingreso libremente, y a pocos metros hacia adelante se encuentra el amplio local de la Iglesia Pentecostal La Cosecha, donde, oyentes, se realizan campañas de predicación de la palabra de Dios, de milagros y sanidades en ayunos y oraciones los días miércoles, viernes y domingo, en el horario de 8 de la mañana y 1 de la tarde, y también todos los días lunes, 8 de la mañana, el culto de doctrina, enseñanza de la palabra de Dios. Y a las 1 de la tarde, el culto de predicación de la palabra de Dios y oraciones por todos los enfermos. Le invitamos a todos los oyentes a buscar a Dios en la Iglesia Pentecostal La Cosecha en Olmos. Todos son bienvenidos en el nombre de nuestro Señor y Salvador Jesucristo. Y la entrada es totalmente libre para todos. Dios bendiga a todos los oyentes.
4: Pero los que fueron esparcidos iban por todas partes anunciando el Evangelio. Entonces Felipe, descendiendo a la ciudad de Samaria, les predicaba a Cristo. La gente, unánime, escuchaba atentamente las cosas que decía Felipe, oyendo y viendo las señales que hacía. Porque de muchos que tenían espíritus impuros, salían estos lanzando gritos, y muchos paralíticos y cojos eran sanados. Así que había gran gozo en aquella ciudad.
5: Vamos conversando con esta mujer, acerque para acá, venga. Oyente de la radio, hemos orado por los enfermos aquí en la Iglesia Pentecostal La Cosecha hoy día, domingo 10 de mayo. Aquí en la campaña Impacto por Dios, aquí en la Iglesia Pentecostal La Cosecha, aquí en Olmos. Vamos a conversar con esta mujer. ¿Cuál es su nombre y usted?
6: Mercedes Cruz Crisanto.
5: Cuéntenos qué milagro acaba de recibir hoy día, domingo 10 de mayo de este año 2026, aquí en la Iglesia Pentecostal La Cosecha, aquí en Olmos. ¿De qué te sanaste?
6: Y ahorita que he tenido un dolor de corazón que me llevaba como una templazón, y me dolor mi cabeza. He estado 15 días tirado ahí en cama, y ahí me he levantado, pero gracias a Dios, ya me calmó en mi cabeza.
5: 15 días enferma.
6: He estado tirado ahí en cama.
5: Cama, ya, le dolía su cabeza,
6: mi corazón, como que me perdía mi conocimiento.
5: ¿Le dolía su corazón que perdía hasta el conocimiento?
6: Me agarraba un temblazón, así me temblaba.
5: Y ahora has venido aquí a la iglesia Pentecostal La Cosecha después de las oraciones de los hombres de Dios. ¿Cómo te sientes?
6: No me duele nada ahorita.
5: ¿Ya no le duele su cabeza?
6: Dios, no.
5: ¿Ya no le duele su corazón?
6: No, nada, nada me duele.
5: ¿Quiénes sanó?
6: Cristo Jesús.
5: ¿En qué iglesia?
6: Pentecostal La Cosecha.
5: ¿Contenta, alegre?
6: Contenta y alegre.
5: Síguelo buscando al Señor, y el Señor no solamente quiere sanarte, sino que también quiere darte la vida eterna, ¿ya? Sigue buscándole al Señor.
6: Dios,
5: entonces ahora ya está sana.
6: Sano yo, no me duele nada ya.
5: Confiero tu nombre.
6: Mercedes Cruz Cresanto.
5: Gracias por su testimonio. Toma tu asiento. Aplauso para Cristo Jesús. Aleluya. Milagros, sanidades, liberaciones en la iglesia Pentecostal La Cosecha aquí en Olmos. Hoy día domingo, estamos de fecha 10 de mayo de este año 2026. Oyente de la radio, no se queda tan solamente escuchando los milagros, sino que también lo invitamos para que usted venga y visite la iglesia Pentecostal La Cosecha.
0: 9 de la mañana con 40 minutos, la hora que te informa Radio Huracán en los 105.1 de la frecuencia modulada. Oyentes, en estos momentos quedamos en transmisión en vivo y en directo desde el púlpito de la iglesia Pentecostal La Cosecha aquí en la ciudad de Olmos.

gloria, Señor Jesús. ¿Quién vive? Y a su nombre, gloria, Señor Jesús. Aleluya. Damos gracias a todos ustedes. Gloria al Señor, a todos ustedes que dejaron su contribución voluntaria. Gloria al Señor, el Señor Jesús tiene la bendición para cada uno de vosotros. Amén. Gloria al Señor. ¿Quién vive? Y a su nombre, gloria al Señor. Saludo también a todos los oyentes del programa La Voz de Salvación en Radio Huracán en los 105.1, la frecuencia modulada, con la paz de nuestro Señor y Salvador Jesucristo. Amén. Gloria al Señor Jesús. Estamos, aleluya, del púlpito Iglesia Pentecostal La Cosecha en este distrito de Olmos. Oyente la radio, usted que nos está escuchando, gloria al Señor, le invitamos, aún hay tiempo, gloria al Señor, venga usted a participar en la campaña, hoy día domingo, impacto del poder de Dios, aún hay tiempo, oyente, venga, gloria al Señor, hay lugar para usted, gloria al Señor, queda usted invitado, aleluya, venga con toda la familia, gloria al Señor, usted está enfermo en casa, venga a buscar a Dios, en la Iglesia Pentecostal La Cosecha. Gloria al Señor. Estamos ubicados en este distrito de Olmos, sector La Huaca, carretera al Imperial, pasando el vivero al Imperial. Aleluya. A la mano izquierda hay un letrero donde dice: bienvenidos a la Iglesia Pentecostal La Cosecha. Gloria al Señor. Usted camina aproximadamente unos 200 metros y va a encontrar un amplio local donde usted es bienvenido. En el nombre del Señor Jesucristo, entrada es libre para todos oyentes. Venga usted a buscar a Dios, aún hay tiempo. Gloria al Señor Jesús. ¿Quién vive? A su nombre, gloria al Señor. Aleluya. Entonces vamos a ponernos de pie todos. Todos de pie, gloria al Señor Jesús. Aleluya, todos de pie. Vamos a hablar de otra bendición, de una gloria, un mandamiento que Dios nos ha dejado en su Biblia, en el libro de Malaquías, capítulo 3, versículo 8 en adelante. Gloria al Señor Jesús. Usted oyente de la radio, también levito, tiene su Biblia en casa. Gloria al Señor, habla su Biblia. Aleluya, le invito a abrir su Biblia en Malaquías, capítulo 3, versículo 8 en adelante. Gloria al Señor Jesús, hablar de un mandamiento que Dios nos ha dejado. Y todos vamos a leer la palabra de Dios en el nombre del Padre, del Hijo y del Espíritu Santo. Gloria al Señor. Dice la palabra de Dios así: ¿robará el hombre a Dios? Pues vosotros me habéis robado. Y dijisteis: ¿en qué te hemos robado? En vuestros diezmos y ofrendas. Malditos sois con maldición, porque vosotros, la nación toda, me habéis robado. Gloria al Señor. Verso 10 dice: traer todos los diezmos al alfolí y hay alimento en mi casa, y probarme ahora en esto, dice Jehová de los ejércitos, si no, abriré la ventana de los cielos y derramaré sobre vosotros bendición.

perfección hasta que sobreabunde. Versos 11, reprenderé también por vosotros al devorador, y no destruirá el fruto de la tierra, ni vuestra viña al campo será estéril, dice Jehová de los ejércitos. Amén. Gloria sea. Tome sus asientos, siéntese. Siéntese, los hermanos. Gloria al Señor. Aleluya. Vamos a hablar. Gloria al Señor. Dice el Señor Jesús así. Dice, robará el hombre a Dios. Pues vosotros me habéis robado. Gloria al Señor. Y dijisteis, ¿en qué te hemos robado? En vuestros diezmos y ofrendas. Cuando nosotros no cumplimos con vuestros diezmos. Gloria al Señor. Le estamos robando a Dios. ¿Y qué debe hacer usted para que no le robe a Dios? Debe de cumplir con sus diezmos. Usted oyente de la radio que nos está escuchando hasta ahora, no está cumpliendo con los diezmos. Cumpla con su diezmo. Gloria al Señor. Es un mandamiento que Dios nos ha dejado. ¿Para qué? Para cumplirla. Gloria al Señor. Aleluya. El Señor dice, malditos sois con maldición, porque vosotros, la nación, toda me habéis robado. Todo aquel que no cumple con su diezmo le está robando a Dios. Y el Señor dice, maldito sois con maldición, porque vosotros, la nación, toda me habéis robado. Gloria al Señor. ¿Y qué debemos de hacer para no robar a nuestro Dios? Debemos de cumplir con sus diezmos, porque los diezmos es para Dios. Los diezmos lo pertenece a Dios. Gloria al Señor. Los diezmos no es para el pastor. Gloria al Señor. No, eso es mentira. Gloria al Señor. Los diezmos es para Dios y es bíblico. Gloria al Señor. Aleluya. El Señor es traer todos los diezmos en la alfolí y haya alimento en mi casa. Gloria al Señor. ¿Y qué alimento encontramos en la casa de Dios? El alimento espiritual, la palabra de Dios. Este es el mejor alimento que nosotros debemos de buscar. Gloria al Señor, el mejor alimento, el alimento para vuestra alma. ¿Quién vive? A su nombre. Y nosotros debemos de correr a buscar la palabra de Dios. Gloria al Señor, debemos de correr para alimentar vuestras almas. Aleluya. ¿Y dónde la encontramos? En la casa de Dios, iglesia Pentecostal La Cosecha. Oyente de la radio, usted que nos está escuchando, venga usted a buscar a Dios en la iglesia Pentecostal La Cosecha, donde se predica el verdadero evangelio. Acá hacemos lo que la Biblia dice. ¿Quién vive? A su nombre. Gloria al Señor. Aleluya. Dice Jehová, dice, aleluya, dice, traer todos los diezmos a la alfolí, hay alimento en mi casa, y probarme ahora en esto, dice Jehová de los ejércitos. Señor quiere que nosotros le probemos. ¿Y en qué le vamos a probar? En los diezmos. Usted no tiene bendición, no tiene trabajo. Le va mal en su trabajo, en su negocio, en su chacra, en su cría. Gloria al Señor, aleluya. ¿Por qué? Porque no está cumpliendo con los diezmos. Usted cumpla con su diezmo para que tenga bendición de parte de Dios. Al cumplir con su diezmo, va a tener bendición hasta que sobreabunde, dice la Biblia. Abriré la ventana de los cielos y derramaré sobre vosotros bendición hasta que sobreabunde. Y eso es lo que hace Dios. Nosotros acá cumplimos con nuestros diezmos y tenemos bendición hasta que sobreabunde. ¿Y cuándo tiene esa bendición? Testifico de la gloria a Dios. Es el testimonio que hay en la iglesia Pentecostal La Cosecha. Gloria al Señor. Versos 11, dice, reprenderé también por vosotros al devorador, y no destruirá el fruto de la tierra. Gloria al Señor, ni vuestra viña al campo será estéril, dice Jehová de los ejércitos. Gloria al Señor. Entonces, el Señor nos promete reprender al devorador. ¿Y cuándo Dios reprende al devorador? Cuando nosotros cumplimos con nuestros diezmos. Cumpliendo con nuestros diezmos, nosotros vamos a estar bajo la bendición de Dios. Y el Señor es el que nos va a proteger de todo males, de todo devorador. Él es el que va a reprender. Aleluya. Entonces, en la iglesia Pentecostal La Cosecha, tenemos esta tarjeta de color verde, se llama carnet de diezmista. ¿Y para qué es el carnet de diezmista? Es para llevar el control de vuestros diezmos y poder orar a nuestro Dios. Con esta tarjeta, con este carnet, nosotros oramos a Dios en favor de nuestro trabajo, del negocio, de la chacra, la cría, de cualquier bendición. Gloria al Señor. Donde usted ponga sus manos, ahí va a estar la bendición de Dios. ¿Ya? Entonces, por su lugar, gloria al Señor, va a pasar a los hermanos, también a las hermanas, con carnet de diezmista.
Usted es un visitante, no sabe qué es el diezmo. Usted es oyente de la radio que está escuchando a esta hora, no sabe qué es el diezmo. El diezmo es la décima parte de toda ganancia. Escuche bien, la décima parte de toda ganancia. Gloria al Señor. Usted se trabajó una semana, se ganó 500 soles. La décima parte de 500 soles es 50 soles. Eso es el diezmo. Se ganó 100 soles. 10 soles es su diezmo. Si se ganó 10 soles, el diezmo de 10 soles es un sol. Y el diezmo de un sol es 10 céntimos. Sea poco, sea mucho, usted cumple con su diezmo, ¿ya? Gloria al Señor. Entonces va a pasar los hermanos. Pasen los hermanos, pasen las hermanas. Pasen, pasen. Gloria al Señor Jesús. Aleluya. Pasen rápidamente. Aleluya. ¿Quién vive? A su nombre. Gloria al Señor Jesús.

Amén, Señor Jesús. Gloria, si todos de pie vamos a orar por los diezmos, por carne diezmista. Gloria al Señor. Vamos a orar, levanta su carne diezmista y oremos todos. Gloria, gloria, gloria, gloria, gloria, gloria a Dios. Aleluya, aleluya, aleluya, aleluya. Señor Jesús, Dios mío, Dios todopoderoso. Pedimos, Señor, por carne diezmista, Señor, bendice, carne diezmista, Señor. Pedimos por el trabajo, Señor. Aleluya, por la cría, Señor, el negocio, la chacra, Señor. Bendice, Padre, derrama tu bendición hasta que sobreabunde, Señor. Bendice el trabajo de cada hermano, cada hermana, Señor. Cada visitante, Dios mío, que confía en ti. Confirma esa bendición para todos, Señor, y quémalo al diablo, ato al diablo. Reprende, espíritu inmundo, echamos fuera. Sal, demonio, sal, gauria, en el nombre de Señor Jesús. Amén. Amén, Señor Jesús. Gloria al Señor. Igual manera, usted va a dejar sus diezmos, pase a la librería. Y los que no tomen sus asientos. Gloria al Señor. Pase rápidamente, ¿ya? Gloria al Señor. La hora nos está ganando. Gloria al Señor. Aleluya. Pase rápidamente. Gloria al Señor Jesús. Ahí están las hermanas para atenderle en el temor de nuestro Dios. Gloria al Señor. ¿Quién vive? A su nombre. Gloria al Señor Jesús, pase, pase, usted que va a dejar su diezmo, pase, gloria al Señor Jesús, aleluya. Nosotros vamos a cantar himnos para nuestro Dios. Le invito a abrir su melodía celestial, si alguien tiene melodías celestiales, hable, gloria al Señor, seminario. Ábrelo en la página 3. Vamos a cantar el himno que es, lleva por título, cerca de ti, Señor. Vamos a cantar todos, ¿ya? Gloria al Señor. A ver, ¿quién vive? A su nombre, gloria al Señor. Cantemos.

Dios. A su nombre. Gloria al Señor Jesús. Siga pasando, usted que va a dejar sus diezmos. Gloria al Señor. Siga pasando. Aleluya. Y nosotros vamos a seguir cantando más himnos. Gloria al Señor. ¿Quién vive? Aleluya. Página 127 de la segunda parte. Gloria al Señor. Busque, busque. Página 127, la segunda parte. Gloria al Señor. Cantemos a nuestro Dios. Con

0: Gloria al Señor Jesús. ¿Quién vive? Y a su nombre. Gloria al Señor. A ver todos, un fuerte aplauso para Cristo Jesús. Alábale, alábale. Gloria a Dios, gloria a Dios, gloria a Dios. Bendecido sea el nombre de nuestro Señor Jesucristo. Amén. Gloria al Señor Jesús. Damos gracias a todos ustedes. Gloria al Señor que dejaron sus diezmos, su contribución voluntaria. Gloria al Señor. El Señor de paz tiene la bendición para cada uno de vosotros. Gloria al Señor. Ahora, Señor, mientras se haga presente el hombre de Dios, quien viene a predicar la palabra de Dios y orar por todos los enfermos, vamos un momento a cantar alabanza a nuestro Dios. ¿Cuántos quieren alabar al Señor? Gloria a Dios. Aleluya. A ver, más contento. Gloria a Dios. Gloria a Dios. Todos con alegría, con regocijo, alabar al Señor, ¿eh? Todos que alabar a Dios. ¿Quién vive? Y a su nombre. Demos gracias al Señor, demos gracias.
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0: Demos gracias por
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0: su
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0: amor.
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0: demos
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0: al Señor,
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0: demos gracias.

0: Gloria al Señor Jesús. Amén. Todos de pie. Gloria al Señor, de pie todos. Ya está con nosotros el hombre de Dios, quien viene a predicar la palabra de Dios y orar por todos los enfermos. Todos levanten vuestras manos, gloria al Señor, sin ira, sin contienda. Y vamos a recibir al siervo de Dios con fuertes aplausos para Cristo Jesús.
1: Aleluya, gloria a Dios, gloria a Dios, gloria a Dios. Todos, todos, alaban, alaban al Señor. Da gloria a Dios, da gloria a Dios. Bendito sea el nombre del Señor Jesús. Gloria a Dios, gloria a Dios, gloria a Dios. Todos, todos, alaban al Señor. Da gloria a Dios, da gloria a Dios. Mi alma te alaba, Señor Jesús. Gloria a Dios, gloria a Dios. Gracias, Padre, gracias, Hijo. Gracias, Espíritu Santo. Amén. Todos digan amén, Señor Jesús. Todos digan gloria a Dios. Gloria al Señor Jesús. Saluda a todos los presentes y a los oyentes del programa La Salvación con la paz de nuestro Señor y Salvador Jesucristo. Amén. Damos gracias a Dios. Estamos aquí hoy día domingo 24 de mayo de este año 2026 para predicar la palabra de Dios y orar también por todos los enfermos. Amén. Gloria al Señor, vamos a orar. Sean bienvenidos los hermanos, las hermanas, los visitantes. Sean bienvenidos a la iglesia Pentecostal La Cosecha. Oyente de la radio, usted que nos está escuchando, todavía tiene tiempo para que venga a la casa de Dios. Son las 10 de la mañana con 4 minutos. Todavía tiene tiempo, oyente, venga. Estamos ubicados en el sector La Huaca, carretera que va de Olmos al Imperial, pasando el vivero. El Imperial, hay un letrero que dice: bienvenidos a la iglesia Pentecostal La Cosecha. Venga, oyente, la entrada es libre para todos. Amén. Vamos a orar, levante su mano, oremos por los pastores, oremos por la obra en este lugar y oremos unos por otros. Levanta tu mano, gloria, gloria, gloria, gloria a Dios. Aleluya, aleluya, aleluya, aleluya, aleluya, aleluya, aleluya. Gloria, gloria, gloria, gloria, gloria, gloria, gloria, gloria a Dios. Gloria a Dios, gloria a Dios, gloria a Dios, gloria a Dios. Ten misericordia, Padre, tengas piedad, Señor Jesús. Aleluya, aleluya, aleluya, aleluya, aleluya, aleluya. Bendice, bendice, Padre Santo, bendice, Dios mío. Tengas misericordia, Padre, tengas piedad, Señor Jesús. Gloria a Dios, gloria a Dios, gloria a Dios. Aleluya, aleluya, aleluya, aleluya, aleluya. Gloria al Padre, gloria al Hijo, gloria al Espíritu Santo de Dios. Aleluya, aleluya, aleluya, aleluya. Padre nuestro que estás en los cielos, santificado sea tu nombre. Venga tu reino, cielo, tu voluntad, así en el cielo como en la tierra. El pan nuestro de cada día, dándolo hoy, Señor. Y perdona nuestra deuda como vosotros perdonamos a nuestros deudores. No nos metas en tentación, mas líbranos de todo mal. Porque tuyo es el reino, el poder y la gloria. Por todos los siglos, los siglos. Gloria, gloria, gloria, gloria, gloria, gloria a Dios. Gloria, gloria, gloria, gloria, gloria a Dios. Misericordia, Padre, ora por tus siervos, los pastores, la iglesia Pentecostal La Cosecha. Bendice, bendice a tus siervos, Padre. Ayúdalo, Señor. Ayuda a tus siervos, Padre. Gloria, gloria, gloria a Dios. También te pido, Señor, mi Dios, que tengas misericordia. Ora por tu obra en este lugar, Señor. Ora también, Señor, por todo tu pueblo, tus hijos, Dios mío. Ora por los coros también, Señor. Ten misericordia. Ora por el culto de doctrina mañana, lunes, Señor. Ten misericordia. Trae las almas, Señor, trae las almas. Ahora por los oyentes del programa de salvación. Ahora por los dueños de Rey Huracán. Ahora por Lino Sánchez, por su esposa, sus hijos, Dios mío. Ten misericordia, bendice el programa de salvación, Dios mío. Bendice, bendice, Señor. Gloria, gloria, gloria a Dios. Ahora por mi esposa, mis hijos, Señor, ten misericordia. Ayúdanos a seguir adelante en tus caminos, Señor. Ayúdanos, Padre, danos el entendimiento, sabiduría, Señor. Sea tu voluntad, no la tuya, sino la mía, Señor, mi Dios. Tenga misericordia, Padre. Sea tu voluntad, Señor, no la mía, sino la tuya, Padre Santo. Tengas piedad, Señor. Ayúdame, Padre, sana mi garganta, Señor. Sana toda enfermedad, sana toda dolencia de mí. Tenga misericordia, acuérdate, Padre, acuérdate de mí, Señor, ten misericordia, pero si haga tu voluntad, no la mía, sino la tuya, Padre, en el nombre de Cristo Jesús, y reprendo toda enfermedad, toda dolencia, en el nombre de Cristo, ¡sí! Diablo, ¡sí! Demonio, ¡sí! En el nombre, Señor Jesús, sana a los enfermos que han venido al día de hoy, Señor, en el nombre, Señor Jesús, gloria a Dios, gloria a Dios, gloria a Dios, gracias, Padre, gracias, Hijo, gracias, Espíritu Santo, amén. Todos digan amén, Señor Jesús. Todos digan gloria a Dios. Aleluya. Tomen sus lugares, siéntese los hermanos, las hermanas, los visitantes, siéntese. Vamos a continuar con la campaña invitando al coro de jóvenes, hermanas, que trae himno de adoración para nuestro Dios. Pase, pase las hermanas, pase. Aleluya. Trae himno de adoración para nuestro Dios. El coro de hermanas jóvenes. ¿Quién vive? A su nombre. Y a su nombre. Ya está con todos vosotros el coro de hermanas jóvenes y lo recibimos con aplauso contento para Cristo Jesús. Adelante, hermanas.
2: El coro de jóvenes hermanas de la iglesia Pentecostal La Cosecha. Saludamos a todos los presentes y a los oyentes de la radio. Con la paz del Señor Jesús.
1: Amén.
2: Para hoy día domingo que estamos de campaña, vamos a cantar a Dios el himno que se titula Ven a alabar a Dios.

0: Dios para Cristo Jesús.
1: Aleluya, gloria a Dios, gloria a Dios. Todos, todos, aplaudan, contentos, alegres para Cristo Jesús.
2: Gloria a Jesús,
1: aleluya.

0: Aleluya. Póngase de pie, está yendo más. Vamos a la palabra de Dios, Hechos de los Apóstoles 8:4. Ahí vamos a meditar la palabra de nuestro Dios. Hechos de los Apóstoles 8:4. Abra su Biblia, usted que tiene su Biblia. Hechos 8:4. Predicación del Evangelio en Samaria, dice como su título. Ayude por ahí los hermanos. Si escucha, ¿no?
1: Ah.
0: Si escucha, si entiende, ¿no? ¿Quién vive? ¿Y cuántos estuvieron vigilando el viernes por la noche? A ver, levanta la mano los que vinieron a vigilar. Muy pocos, ¿ah? ¿Ah? Pocos. ¿Y por qué no vinieron a vigilar? Una vigilia de mucho poder. ¿Ah? Y a veces estamos cercas y no venimos a vigilar, preferimos estar durmiendo. Y a veces estamos, no estamos ni enfermos. Y cuando nos enfermamos, sí corremos a Dios. Señor, perdóname, estoy pasando esto, esto. ¿Ah? Ahí sí corremos. Mucho más en la vigilia, 3 horas de oración para pedir misericordia a Dios. ¿Ya? ¿Quién vive? A su nombre. Y estábamos ahí también un poco delicados, pero ahí estuvimos vigilando, pues. Nada que no voy a vigilar o dejo los hermanos que vigilen y yo me voy a dormir, no. Ni dormí, por último, hasta las 6 de la mañana, que me acosté a descansar hasta las 8:30 de la mañana, me levanté para hacer radio a las 9 de la mañana. ¿Quién vive? A su nombre. ¿Ya? Y usted no ha vigilado. Y si no ha vigilado porque no quiere, pues prefiere estar en otras cosas. Que me da sueño, hermano, me dice. Pero ¿cómo por el celular no te da sueño? Estás hasta las 2, 3 de la mañana. ¿Ah? Entonces, hay que venir a buscar a Dios, pues. ¿Ya? Muchas cosas podía analizar el día de la vigilia, por ejemplo. ¿Ya? Hice la primera oración y me quedé por allá. A veces nos creemos justos, pero a veces no somos justos, pues. ¿Ya? A veces nos dicen que no conversemos y estaban que conversaban afuera. ¿Ya? Y en plena oración, después de las alabanzas también, no cantaba, afuera estaba que conversaba. ¿Quién vive? A su nombre. Entonces, ¿para qué nosotros nos creemos justos si no somos justos? La Biblia dice, no hay hombre justo en la tierra que nunca peque y haga, ¿qué? El mal. ¿Ya? Muchas cosas he analizado. ¿Ya? Muchas cosas. Por ejemplo, los coros. Viendo una hermana que llegaba en el coro tarde, mire. ¿Ah? ¿Qué cosa es eso que llega a las 11 de la noche y llega una hermana del coro? ¿Ah? Cuando ellos deben de ser ejemplo para que venga temprano. ¿Ah? ¿Quién vive? Su primo pensionado de la hermana, ¿qué le habrá pasado? Diácono, préstame tu celular para llamar a mi prima. Toma, le dije. Mire, no, pues, cuando uno tiene un cargo, algo que está haciendo para Dios, debe de hacerlo en el amor de Dios. Temprano, mucho más si tiene familia en conversa. Yo sí le dije a la joven, le digo, estás mal, le digo. Tú debes de ser ejemplo para tu familia, pero no eres ejemplo. Se lo dije. No eres ejemplo, le digo. ¿Qué ejemplo le das a tu familia? Y la Biblia dice que el joven debe ser prudente. ¿O no es prudente el joven? ¿Dice la Biblia o no? ¿Quién vive? A su nombre. Ya, y dije, pero eso, por eso le digo, yo me quedé por ahí, vigilando, a ver qué pasa. ¿Ya? Entonces yo comencé en el coro, falta uno, que no viene, hasta después que llegó, más de las 11, como 11:20. Mucho más de estar temprano orando, Señor, ayúdame a seguir en el coro, dame más entendimiento, dame voz para cantar, dame voz de trompeta, pero no. ¿Ah? Gloria al Señor, ¿quién vive? Ya, otro día hablamos de eso, ¿ya? Posiblemente en las doctrinas hay que hablar esas cosas, ya, pero ya le estoy diciendo porque no cometen errores, pues. Ya, muchas veces somos torpes. Ya. Leemos San Marcos 2 y 2, Hechos 8, 4, en el nombre del Padre, del Hijo y del Espíritu Santo. Dice así: Pero los que fueron esparcidos iban por todas partes anunciando el Evangelio. Entonces Felipe, descendiendo a la ciudad de Samaria, les predicaba a Cristo. Y la gente unánime escuchaba atentamente las cosas que decía Felipe, oyendo y viendo las señales que hacía. Porque de muchos que tenían espíritus inmundos salían estos dando grandes voces y muchos paralíticos y cojos eran sanados. Así que había gran gozo en aquella ciudad. Amén. Alza tu mano, pidamos la bendición del Señor. Gloria, gloria, gloria, gloria a Dios. Aleluya, aleluya, aleluya, aleluya, aleluya. Ten misericordia, Padre, tengas piedad, Señor Jesús. Gloria a Dios, gloria a Dios, gloria a Dios. Aleluya, aleluya, aleluya, aleluya, aleluya. Bendito y alabado sea tu nombre, Señor. Gloria a Dios, gloria a Dios, gloria a Dios. Aleluya, aleluya, aleluya, aleluya. Ayúdame, Padre Santo, ayúdame, Señor. Ayúdame a hablar tu palabra, Señor. Tengas misericordia, tengas piedad, Señor Jesús. Gloria a Dios, gloria a Dios, gloria a Dios. Aleluya, aleluya, aleluya, aleluya. Bendice, bendice, Padre, bendice, Señor. Tengas misericordia, tengas compasión, Señor Dios. Te lo pido, Padre, te lo suplico, Señor. Ayúdame, Padre, aumentame la fe. Pon palabra en mi labio, Señor. Palabra tu palabra, Señor, en el nombre de Cristo Jesús. Y reprendo a toda la diabla, sal demonio, salga ahora, sal. En el nombre del Señor Jesús. Amén. Todo día, gloria a Dios. Tome su asiento, los hermanos, las hermanas, siéntense. No se vaya a dormir ya. Vamos a escuchar la palabra de Dios. Ya, por eso usted cuando venga a la casa de Dios, venga a escuchar pues la palabra de Dios. Ya, no hay que estar tanto saliendo para afuera, sino que hay que escuchar la palabra de Dios. Ya, hay que escuchar, como dijo el predicador que predicó el sábado, ya la madrugada, amanecer sábado. Sea quien sea, usted escuche, no se esté saliendo para afuera. ¿Ya? A veces sale para afuera, ya está afuera distraído, no escucha nada. Y a veces jóvenes, ¿eh? El día de la vigilia también un joven afuera y parado, sentado en la moto. Y llegó tarde también. Yo dije, a veces viene tarde, entonces va a estar orando, va a estar atento ahí escuchando la palabra de Dios. Pero no. Creo que oró, que terminó la tercera oración y salió para afuera. ¿Ah? Imagínense, ¿quién vive? A su nombre. Entonces, ¿a qué venimos a la casa de Dios? ¿Para escuchar la palabra de Dios o para qué? Para oír, pues. ¿Ya? Y a veces decimos, no, que me siento desanimado, desanimada. Mejor dejar a mi carné. Eso te pone el diablo. ¿Ya? Eso te pone el diablo. ¿Ya? Yo también cuántas veces no me he puesto el diablo ese pensamiento. ¿Ya? Hay mucho, mucho más cuando acusan, por ejemplo, que no son las cosas. Y en estos días estaba contra, desanimado. Le estoy pidiendo la ayuda de Dios para ver si podemos seguir predicando, hablando la palabra de Dios. ¿Ya? ¿Quién vive? A su nombre. Es que muchas veces acusamos y no nos damos cuenta, pues. ¿Ya? Acusaron que conversaba y el día de la vigilia, conversa y conversen hasta allá. ¿Ah? Entonces, ¿para qué acusamos? ¿Para qué hablamos entonces? Si la Biblia dice que el que esté firme, mire que no caiga, pues. ¿Ya? Eso hay que nosotros mirarnos. Yo por eso estaba allá afuera, ya estaba el diácono Germán, se acercó de mí, me dice, diácono, quiero un favor de usted, me dice, ya vamos, subo para arriba, le digo, ya le voy a atender, venga, arriba lo atendí, ¿quién vive? A su nombre, ya, entonces ya anda poco por ahí, me hablaban, le saludaba, me ponía por ahí un ratito y vuelta, cantaba, oraba y así estaba, ya, pero el Señor, Porque a veces, como digo, para acusar somos rápidos, para irarnos somos rápidos, para enojarnos somos rápidos, somos rebeldes. ¿Sí o no? ¿Quién vive? A su nombre. Y estamos desamistados, nos miramos mal porque nos hablan. Y no, pues, cuando nos hablan hay que agradecer a Dios. ¿Qué dice usted? ¿Quién vive? A su nombre. Ya. Hay que agradecer a Dios, pues, cuando nos habla. La Biblia nos habla, hay que agradecer a Dios. No hay que enojarnos. ¿Ya? Gloria al Señor. Entonces, por eso que hay que escuchar la palabra de Dios. Dice aquí, y aquí nos está hablando Hechos de los Apóstoles. ¿Y por qué dice Hechos de los Apóstoles? Porque aquí habla de los apóstoles. ¿Quién vive? Felipe fue un apóstol, ¿sí o no? O un diácono. Felipe fue un diácono. En aquellos tiempos se levantaron 7 diáconos. Y en esos, cuando se levantan los 7 diáconos, fue perseguida la iglesia, ¿sí o no? Ya, ahí fue perseguida la iglesia. Y por eso que Felipe desciende a la ciudad de Samaria. Felipe era un diácono. ¿Y qué otro diácono se levantó ahí? El diácono Esteban. Porque el diácono Esteban lo apedrearon, lo mataron apedreado. Y el diácono Esteban dice que decía: Padre, perdónalos porque no saben lo que hacen. Igualito como el Señor Jesucristo. Jesucristo lo dijo: Padre, perdónalos porque no saben lo que están haciendo. ¿Quién vive? A su nombre. Y yo también digo igualito: Padre, perdónales que no saben lo que están haciendo, no saben lo que están hablando. Y a veces hablamos por querer hablar. A veces nos enojamos, nos miramos mal. Como dijo el predicador que predicó ese día en la vigilia, el miembro no debe estar desamistado. Los miembros del cuerpo no están desamistados, ¿sí o no? Parecía un chiste, pero es la palabra de Dios. El pie con la mano no anda desamistado, o anda desamistado el pie con la mano. ¿Ah? No, no es cierto. Porque tú, todos estos, tú son tus miembros. ¿Cómo vas a andar desamistado tu mano con tu pie? Entonces, si tú andas desamistado tu mano con tu pie, tú no podrías tocarte tu mano, ¿sí o no? O tu pie. ¿Sí o no? ¿Quién vive? A su nombre. Ya, entonces, ni los ojos, ni el derecho, ni el izquierdo van a andar desamistado. ¿Sí o no? Pero a veces, y los miembros que son de la iglesia Pentecostal La Cosecha, que somos miembros en un solo cuerpo, andamos desamistados, nos miramos mal. ¿Ah? Entonces, ¿cómo puede ser así el pueblo de Dios? ¿Cómo puede caminar para arriba? ¿Quién vive? A su nombre. Y aquí nos dice: pero los que fueron esparcidos iban por todas partes anunciando el evangelio. ¿Qué evangelio anunciaban? Este mismo evangelio que anunciamos nosotros, de Cristo, ¿sí o no? Ya, por eso Jesucristo dijo en San Mateo 4, a ver, 4, 20, no, 20 no es, 4, 16 y 17 creo que es, si no me equivoco, ¿eh? A ver, vamos a verlo aquí, ya, 4, 16.
1: ¿Ahí está o no está ahí?
0: Ya, ahí nos dice San Mateo 4, 16, dice: el pueblo asentado en tinieblas vio gran luz, y a los sentados, dice, en región de sombra de muerte, luz le resplandeció. Entonces, desde entonces comenzó Jesús a predicar y a decir: arrepentíos, porque el reino de los cielos se ha acercado. ¿Qué comenzó Jesús? A predicar, ¿sí o no? Y ese evangelio también lo predicó Felipe, todos los apóstoles, ¿sí o no? ¿Quién vive? A su nombre. Y también nosotros le predicamos la palabra de Dios, le predicamos el evangelio. ¿Ya? Eso aquí dice: desde entonces comenzó Jesús a predicar y a decir: arrepentíos, porque el reino de los cielos se ha acercado. ¿Ya? Entonces, ahí está la palabra de Dios. ¿Ya? Por eso, si usted regresa un poco atrás, Nos dice Jesús principia su ministerio. Ahí principia Jesús su ministerio. Y si usted regresa al 4:1, ahí nos dice que Jesús fue tentado. Ahí Jesús ayunó 40 días y 40 noches. Y entonces de ahí comenzó a predicar, a decir: arrepentidos y convertidos al evangelio, porque el reino de los cielos se ha acercado. Y se acercan los reinos de los cielos, se acerca la venida del Señor. Y nosotros, ¿cómo nos podemos salvar si estamos en desamistados, peleados, bravos? No, ¿quién vive? A su nombre. Ya, a veces se enojan hasta con el dirigente. ¿Y yo qué puedo hacer pues si se enojan conmigo? Yo no me enojo con nadie. ¿Ya? Me enojo con el dirigente. Por eso a veces uno se siente desanimado, desalentado. ¿Por qué? Porque se enojan, pues. Porque cuando uno les habla la palabra, ellos se enojan. Y comienzan a decir: no, que el diácono no, pues no es para que hable eso, eso no es así. ¿Ya? Entonces, si usted rechaza la palabra o si usted habla algo, es porque no está conforme, pues le cae la palabra de Dios. Cuando no le cae la palabra, cuando no está en esas cosas, la palabra de Dios va a ser linda para usted. Pero cuando está en pecado le va a doler. Entonces, ¿para qué le va a doler? ¿Para qué se va a sentir? Entonces, para que se arrepienta, ¿sí o no? Para que se arrepienta, pues. Pero muchas veces no hacemos eso, sino nos desamistamos, nos enojamos. Y no es así. ¿Quién vive? A su nombre. Ya nos desamistamos, no nos hablamos, no saludamos de lejos, como dijo el predicador. Alzamos la mano nomás. No es que nos pase y ahora sí nos digamos: diácono, ¿qué tal? ¿Cómo estás? Con una sonrisa. Aleluya. ¿Quién vive? A su nombre. Ya, yo me doy cuenta, a veces me doy cuenta de los hermanos. Vamos igualito como el que predica el pastor, que dice que agarró, le predicó, habló la palabra de Dios. Y el día antes creo que le había dado que comer al pastor, le había vendido, le había regalado, no sé qué cosa. Y él comenzó a predicar ahí así en las campañas. Acabó de predicar el pastor y fue y le dijo: me has dado duro. Me has dado duro, le dijo. Y ayer te di que comer, yo no tengo que ver nada con la comida, le dijo. Aleluya, ¿quién vive? A su nombre. ¿Cómo te llamas? Fulano de tal. ¿Yo he mencionado tu nombre? No, pero la palabra. Entonces, arrepiéntate, le dijo, pues. Igualito le digo yo. Porque a veces se llenan en decir: ese es para mí, ese ha hablado por mí. ¿Acaso yo miento nombre? ¿Ah? ¿Yo menciono nombre? No. Yo no he mencionado nombres. Yo no menciono nombres acá. Yo hablo la palabra de Dios para todos. ¿Quién vive? A su nombre. Así dijeron unos jóvenes. El otro le dice: pero si el diácono ha hablado, el diácono no ha mencionado tu nombre, ¿para qué te ofendes? ¿Ah? Yo los escuchaba. Porque uno dijo: me has predicado por mí. Yo me sonreía porque yo no le había dicho nombre, nada. Y el otro le dice: pero si, ¿por qué te ofendes? Si el diácono no ha dado nombres, el diácono ha predicado para todos. El otro joven: ¿quién vive? A su nombre. Y a su nombre. Ya, entonces hay que predicar el evangelio. Jesucristo dice aquí: desde entonces comenzó Jesús a predicar y a decir: arrepentíos, porque el reino de los cielos se ha acercado. Ya, de ahí ya lo sigue leyendo. Ya dice que encontró al Señor, a los que estaban en el mar. Ya, Andrés dice: aleluya, andando Jesús junto al mar de Galilea, vio a dos hermanos, Simón llamado Pedro y Andrés su hermano, que echaban, dice, la red en el mar para... Dice, porque eran pescadores. Ya, ahí comenzó Jesús a predicar. De ahí sale el apóstol Pedro, el apóstol Andrés. Ya más adelante va a encontrar también que dice, aleluya, ¿quién vive? Y a su nombre, a Zebedeo y a Juan, su hermano, que estaban con su padre, dice, también los llamó. Llamó a Mateo, llamó a Lucas, llamó a San Marcos. Llamó a Marcos, ¿quién vive? A su nombre. Ya, entonces Jesús predicaba la palabra de Dios. Regresemos a Hechos. En Hechos nos dice aquí la Biblia, pero los que fueron esparcidos se iban por todas partes anunciando el Evangelio. Entonces Felipe les dice, entonces Felipe descendiendo a la ciudad de Samaria, les dice, les predicaba a Cristo. Felipe les predicaba a Cristo. Jesucristo dijo en San Marcos 16:15, ir por todo el mundo y predicar el Evangelio a toda criatura. El que creyere y fuere bautizado será salvo, mas el que no creyere será condenado. Y estas señales seguirán a los que creen en mi nombre, echarán fuera demonios, hablarán nuevas lenguas, tomarán en las manos serpientes, y si vivieren cosas mortíferas no les hará daño. Sobre los enfermos pondrán su mano y sanarán. ¿Quién vive? A su nombre. Eso predicaba Jesucristo. Ya, eso dijo ahí Jesucristo, ir por todo el mundo y predicar el Evangelio a toda criatura. ¿Cuántas criaturas hay acá? A ver, levanta la mano a las criaturas. ¿Ya? ¿Piensa que usted es criatura o no? Criatura quiere decir creación de Dios, pues no va a decir que es el niño, ¿no? Creación de Dios. ¿Ya? Creación de Dios, un hombre, que una mujer que ya se da cuenta, sabe discernir su derecha y su izquierda, ¿sí o no? ¿Ya? Es que sabe discernir, pues, pero a veces no sabemos, pues, y a veces también decimos, no, ya tenemos nuestros años, ya no nos engaña Satanás, ya no nos puede engañar así nomás, ¿no? ¿Quién vive? A su nombre. Eso no. Está bien que tengas tus años, pero sé prudente, pues. ¿Ya? ¿Quién vive? A su nombre. Entonces Felipe dice, entonces Felipe descendiendo a la ciudad de Samaria les predicaba a Cristo. Y la gente unánime escuchaba atentamente las cosas que decía Felipe, oyendo y viendo las señales que hacía. ¿Ya? Felipe hacía señales, ¿por qué? Porque andaba con Dios, ¿sí o no? Y acá también hay señales, ¿no hay señales acá? También hay señales. ¿Se sanan los enfermos acá o no se sanan los enfermos? Se sanan. ¿Quién vive? A su nombre. Ya, aquí se sanan los enfermos. No va a decir que no se sanan los enfermos. Pablo decía, ¿quién enferma? Yo no enfermo. ¿Ah? Vaya a decir, el predicador está enfermo. ¿Y por qué no lo sana el Señor? El Señor sabrá que por qué me tiene así. ¿Quién vive? A su nombre. Y a su nombre. ¿Ya? Cuídese usted de la gripe. Está dando la gripe. El diácono que está haciendo radio está también. Apenas se le escucha que habla. ¿Quién vive? A su nombre. ¿Ya? Gloria al Señor. Entonces, aquí dice, y la gente unánime escuchaba atentamente. ¿Cuántos están escuchando acá? Levanta la mano. No duerme, ¿sí? ¿O están durmiendo? Si está durmiendo, no está escuchando atentamente, pues. La gente acá escuchaba. Y la gente unánime escuchaba atentamente las cosas que decía Felipe, oyendo y viendo las señales que hacía. Porque de muchos que tenían espíritus inmundos salían estos dando grandes voces, y muchos paralíticos y cojos eran sanados. Ya, eran sanados. Aquí Felipe predicaba el Evangelio. ¿De quién? El Señor Jesucristo. Igualito lo que predicamos acá nosotros. Y Jesucristo andaba con Felipe. Y por eso que Jesucristo sanaba a los enfermos, ¿sí o no? ¿Ya? Felipe andaba con Jesucristo, pues. Ahí andaba, así igualito usted. Usted obedece la palabra de Dios, ahí anda Jesucristo con usted, ¿sí o no? No lo obedece, no anda Jesucristo con usted. ¿Quién vive? A su nombre. ¿Ya? ¿Qué más? Así que había gran gozo en aquella ciudad. Se alegraban en aquella ciudad porque había gran gozo. ¿Por qué se alegraban? Porque veían que los enfermos se sanaban. ¿Y usted se alegra acá cuando los enfermos se sanan? ¿O no? ¿Cuántos se alegran, se gozan a ver que los enfermos se sanan? Aleluya. ¿Quién vive? A su nombre. ¿Ya? Los enfermos se sanan, pues. Para la gloria de Dios, los enfermos acá se sanan. Vienen con cáncer, con tumor, Dios los sana. ¿Ya? ¿Por qué? Porque vienen confiando en Dios. Se sanan por a través de la radio, escuchando el programa La Salvación, se sanan. ¿Ya? Gloria al Señor. ¿Qué más? Así que había gran gozo, gran gozo en aquella ciudad. Pero había un hombre llamado Simón que antes ejercía la magia en aquella ciudad y había engañado a la gente de Samaria haciéndose pasar por algún grande. Ahí estaba, aleluya, este hombre llamado Simón. ¿Y era qué? Magio. Brujo, en otras palabras.

El brujo le engaña. Las autoridades, los que quieren ser alcaldes, los presidentes, ellos se van a los brujos para que los brujos le jueguen las cartas, le vean las cartas, no sé qué cosa. Y el brujo le engaña. Tú vas a ganar, le dice. Tú vas a ganar. Acá sales. Tú vas a ganar. Y el alcalde o el presidente le cree. No creen los brujos, autoridad. Usted que nos está escuchando a través del programa La Voz de Salvación, ¿quién vive? A su nombre. ¿Ya? No crea usted en los brujos. ¿Ya? No, no, señor. Por ejemplo, esos que están ahorita candidateando, los presidentes. Hay dos que están en la segunda vuelta. La gente no sabe ni por quién votar. Si votar por la mujer o votar por el hombre. ¿Ah? ¿Qué dice usted? Usted que es un cristiano. ¿Sí ha escuchado el mensaje del pastor, sí o no? Entonces, como ya Dios mostró y nos dio el alcance, el pastor, ¿qué piensa usted entonces de eso? ¿A quién va a apoyar? ¿A la mujer? Mejor a nadie. Ya el pastor nos dijo, ya. Si usted vota por el partido JP, la iglesia va a ser, ¿qué dice? Perseguida. Aquí muchos han votado por JP en las primeras elecciones, porque yo lo sé que lo han dicho y me han dicho a mí, no obedecen al pastor los hermanos, dice. Porque el pastor habló que voten por el mapa. No han obedecido, dicen, unos han votado por JP. ¿Y cómo sabes? Sí, me ha dicho el hermano. Así me ha dicho el hermano, yo he votado por JP. ¿O vota por JP tú? No. JP, el partido de JP, el partido de Sánchez, de Roberto Sánchez, es comunista. Y los comunistas no van con Dios. No se agradan de Dios. Por eso que ese JP, el partido de JP, el tal Roberto Sánchez, ha dicho que si gana, cierra las iglesias evangélicas, va a dejar la católica. Y cuando Dios no se lo va a permitir, ¿sí o no? ¿Quién vive? A su nombre. ¿Y cómo usted, si escuchaba ese mensaje, todavía sigue apoyándolo? No es tener entendimiento siendo un cristiano, ¿sí o no? Ya no es tener entendimiento, pues. ¿Cómo vamos a seguir apoyando ese partido si va a cerrar las iglesias evangélicas? Y es el mismo partido de Pedro Castillo. Ahora lo entrevistan, le dicen, pero ¿por qué no trabajaste con Pedro? Porque tú has sido del partido de Pedro. Es que a Pedro no lo dejaron trabajar, dice. ¿Por qué? Porque Dios no lo permitió. Dios reveló, si Pedro Castillo no se muere en el cargo, se va a salir, va a entregar, o lo van a sacar. Y dicho y se concedió o no concedió. ¿Por qué? Porque venía de Dios, pues. ¿Ya? Venía de Dios. ¿Ya? Ahora nosotros hay que orar a Dios. Y ya nos dijo el pastor, no votemos por ese partido. ¿Ya? No votemos por JP. No, es que es mi paisano, dice, es de la sierra. Son más mentirosos. ¿Ya? Esas oraciones son mentirosas. ¿Quién vive? A su nombre. Si aquí en Olmos hay uno de Huarmaca, no sé de dónde es, que está participando para las elecciones, que ha sido alcalde en Huarmaca. Y aquí está engañando que en Huarmaca hizo obras, que allá lo dejaron trabajar y él quiere trabajar por Olmos, mientras que los periodistas, los de Huarmaca, están que lo critican, que no, que es un ratero. Y acá Olmo lo está engañando que él trabajó bien por Huarmaca. Imagínense, ¿quién vive? A su nombre. ¿Ah? ¿Se da cuenta o no? Las autoridades tratan de engañarte. Willy Cerrato, vuelve el alcalde. ¿Será que Willy Cerrato desapareció de Olmo? Desaparecieron las obras, dice. Mentiroso, hijo del diablo. Si no hacía nada cuando estaba de alcalde. Y la gente sigue a Willy Cerrato. ¿Por qué? Porque le da plata. ¿Ah? ¿Quién vive? ¿A su nombre? No, pues.

0: Hay que orar nosotros para que Dios ponga una autoridad conforme Dios quiera y que trabaje por su pueblo, ¿sí o no? Ya pues, pero hay que orar pues. Pero si nosotros no oramos, porque lo vemos que es nuestro paisano, que es de Guarmaca, y hay que sufragar por él, hay que apoyarlo a él. Ora primero a Dios. Ora a Dios. Por ahí tengo un contacto de un locutor, animador, ahí ha publicado. ¿Usted por quién votaría? ¿Por Santos Montalbán o por Willy Cerrato? Yo le dije por ninguno de los dos y le dije y le envié el pasaje bíblico de Jeremías 17:5. ¿Sabe qué dice ahí o no? ¿Ah? Maldito el varón que se confía en el hombre. Eso le envié. Allá hermano me dijo, y ya no me dijo nada más. ¿Quién vive? A su nombre. Es que el hombre es mentiroso, ¿sí o no? El hombre es mentiroso. Si a veces el hombre es mentiroso, si a veces tal hermano engaña. ¿Sí o no? ¿O no engaña al hermano? El hermano es mentiroso. Ya, también voy sacando que ya el hermano es mentiroso. No hablan la verdad, los hermanos. No hablan la verdad. ¿Ya? ¿Quién vive? A su nombre. Está igualito como el que aquí dice que Simón, llamado Simón, que era este brujo. ¿Ya? ¿El brujo te engaña o no te engaña? Y si nosotros engañamos, nos estamos volviendo medio brujos, como dijeron por ahí. ¿Quién vive? A su nombre. Y a su nombre. ¿Ya? ¿Qué más? En el 10 dice, a este oían atentamente todos, dice todos, desde el más pequeño hasta el más grande, diciendo, este es el gran poder de Dios. Mire, creía la gente, ¿eh? Y a veces, así también a veces creen. Pero no creen a la verdad, sino creen a la mentira. Ya, no crea usted a la mentira, sino crea la verdad. La verdad es Jesucristo, el Hijo de Dios. ¿Quién vive? A su nombre.
1: Y a su nombre.
0: Ya, a este oían, dice, atentamente todo, desde el más pequeño hasta el más grande, diciendo, este es el gran poder de Dios. Porque ejercía la magia, pues. Ya, el brujo ejerce magia. El brujo para tener, ¿por qué tiene dos, tres, cuatro mujeres? Porque el diablo pues le engaña para que tenga dos, tres, cuatro mujeres. Ya, el brujo pues. Por eso le digo pues, que a veces el pueblo de Dios así está pues. A veces el hermano está así. Juega con las hermanas. Se comunica con una, con otra, con otra. Y le promete tal cosa, y no cumple. ¿Ah? Está igualito que aquí, como este que ejercía la magia. ¿Quién vive? A su nombre. Como lo ven que es hermano, cristiano de la iglesia. No, este habla la verdad. Le habla la verdad. Habla mentira. Y acá le estaban creyendo, por eso que dijeron, este es el gran poder de Dios, y no era el gran poder de Dios, sino que ejercía su magia. ¿Quién vive? Porque era brujo, pues. ¿Ya? ¿Qué más? Y le dice, y le estaban atentos porque con sus artes mágicas les había engañado mucho tiempo. Así estamos nosotros, engañando, oiga. ¿Ya? Mucho tiempo. Ya, no, usted no engañe, como cristiano no engañe. O no engañemos, ¿sí o no? No va a decir que yo tampoco. Va a decir, no, el diácono está que dice, nosotros, ¿sí él? De repente también engaño yo. Por eso que le decimos, Señor, perdónanos. O no, ahora sí que nos perdone el Señor. ¿Ya? Que nos perdone el Señor, pues. Pero ya no engañemos, pues. No hablemos mentira. No hagamos promesa. La Biblia dice, a ver, ¿a dónde? Eclesiastés, si no me equivoco, ¿ah? ¿Sí? Ya, a ver, vamos a Eclesiastés. ¿A dónde dice que lo que prometas?
1: Ya.
0: 5:4. Ahora hizo bien el Eclesiastés 5:4. Dice: cuando a Dios haces promesa, no tardas en cumplirla, porque Él no se complace en los insensatos. Cumple lo que prometes, cumple con lo que prometes, pues cumplamos. No quede ahí nomás, cumple. ¿Ya? Cumple usted. Porque dice: mejor es que no prometas y no que prometas y no cumplas. Si lo prometes, cúmplelo. Mejor, y si no vas a no lo vas a cumplir, no lo prometas, hermano, hermana, no lo prometas. ¿Para qué prometes? ¿Ah? ¿Para qué prometes? Si no lo vas a cumplir. ¿Ah? Es igualito, por ejemplo, cuando un joven quiere casarse, habla con la hermana y tiene: hermana, yo quiero casarme contigo, y tiene que cumplirse, ¿sí o no? Yo, por ejemplo, yo hablé con mi esposa: quiero casarme contigo, ya. Hacer papeleo. Nos casamos. ¿Por qué? Porque le había prometido casarse. ¿Quién vive? A su nombre. Ya, usted también, igualito. Usted quiere casarse, cásese, pero no ande jugando con las hermanas, con las jóvenes. Ay, si supieran, vieran mi celular cómo llegan mensajes. Fulano de tal me ha dicho esto. Fulano de tal me ha prometido tal cosa. Fulano de tal dicen que esto, esto. Yo me sonrío nomás, oiga, ¿quién vive? No, eso no. Eso no va con el cristiano. Entonces, si está así, está ejerciendo la magia, ¿sí o no? Tiene magia entonces, no está arrepentido de corazón. ¿Pero quién vive? A su nombre. ¿Ah? Hay que ser prudentes, pues. ¿Quién vive? Es que muchas veces no somos prudentes, pues. El día me agarré a conversar con un hermano. Me dice: ¿y por qué los hermanos y las hermanas no serán prudentes? ¿Pero por qué? Le digo: mira, te voy a decir algo, me dijo. Un día estaba en un lugar por ahí, y ya los hermanos, creo que están aquí, se dan cuenta. El que estaba con él, ¿ya? Y dice: bueno, yo estaba ahí, para esto habían publicado un negocio, y debía pedido, pues, cuando uno pide negocio, que uno avisa, llega prudentemente, ¿sí o no? Ya, prudentemente llega, de que vengo, lo que yo te he dicho, hermano o hermana, lo que yo te he pedido, lo que yo te he escrito, ¿a dónde está? Pero dice que llegó por ahí una hermana, dice: ¿dónde está tal cosa? ¿Qué prudente es esa? Y el hermano dice que le dice: allá están. Cuando dicen que un vido al que estaba ahí, se sostuvo, pero ya no pudo, pues. Entonces, a veces no somos prudentes, hermanos, hermanas. Usted cuando va a un negocio, usted sea prudente. Pida lo que va a pedir, pida lo que va a comprar. Claro, a veces, por ejemplo, va al negocio de ropa, no le gusta, ya pues. Pero sea prudente, pues. Si yo a veces también voy, ¿tiene ropa? Sí. ¿Tiene camisa? Sí. Hermano, me dicen, que a veces me conocen, ya hermano, a veces hermano me dice: diácono. Ya cuando mire, ¿qué le parece esto, güey? Esta no me gusta, le digo. Hermano, le saco para que usted la vea, me dice, ya sin ningún compromiso. Si lo compra, bien, y si no, no. Le digo, hermana, ¿ves? Porque le trato de hermana. Hermana, no, mucha molestia será. No, diácono, me dice, pruébeselo. O véalo, lo saco de acá, lo ve, si es que es de. Y le va a llevar, lo lleva. Si no, yo, no, no se preocupe. Y a veces sí, hasta el católico. Así yo a veces veo. Pero no, a veces no le compro porque no me gusta, pues. Es igualito usted, ¿sí o no? Compra su ropa, no le gusta, anda color. No haya color, no la compra, ¿sí o no? ¿Quién vive? A su nombre. A su nombre. Ya, igualito en Chiclayo también. Es que para vender hay que tener amabilidad, pero el que va a comprar debe de ser prudente. No, dice que es, llegó por ahí que gritaba, dice. No, yo llego también a veces por ahí locales que tienen los hermanos. Hay, por ejemplo, hay un local del hermano Fernando que está ahí atrás. A veces yo me voy por ahí. Llego, los encuentro los hermanos. Hermanos, ¿cómo están? Dios les bendiga. Véndenme tal cosa. ¿Tienen? Sí, mis. Ahorita le traemos diácono, dice. Ahorita. Ahí me pongo a esperar. Y a veces, como tienen su balanza ahí, le digo, ¿me podrán prestar su balanza? Coja nomás, diácono, dice, coja la balanza. Ya, y así a veces. Pero yo no estoy que por aquí, que por allá. No, nada. ¿Quién vive? A su nombre. Hay que ser un poco prudentes, hermanos, hermanas. ¿Ya? ¿Quién vive? Y aquí nos dice, cuando a Dios haces promesa, no tardas en cumplirla. Porque, aleluya, porque Él no se complace en los insensatos, dice, en los insensatos. ¿Cumple lo que promete? Igualito la autoridad también, ¿sí o no? La autoridad, ¿qué promete? Te promete una tanda de cosas. Igualito, estamos igualitos como los que ejercen la magia y como las autoridades. Como el que quiere ser alcalde. El que quiere ser alcalde te engaña con 1 kilo de arroz, con 1 litro de aceite y te lleva el arroz más barato todavía. ¿Quién vive? A su nombre. ¿Ah? Así te va engañando, te va seduciendo. ¿Por qué? Con el fin de que lo apoyes, que le des el voto. Pero si usted es entendido, entonces no le acepte. Yo sabré por quién voy a votar, dígale. Y si estás prometiendo porque llega paisano, no sé qué cosa, dicen paisa por aquí, por acá, no sé qué cosa. Con tu voto vamos a ganar, ya estamos seguros que vamos a ganar. Ah, no, ¿por qué se asegura usted? La autoridad, así va a decir, porque yo he visto, pues, de haber estado allá en el tambor, llegó el tal Grimaldo, monja creo que era, visitándolos por aquí a mis amigos, dijo, porque eran sus amigos, ¿cierto? Pues en el tambor. Y cuando yo esté en el poder, dijo, porque ya vamos a ganar, decía. Por acá le vamos a hacer su carretera, vamos a poner agua potable. Y él se sentía en el poder. Y la gente ni lo apoyó. ¿Quién vive? A su nombre. ¿Ah? ¿Se da cuenta? El alcalde, la autoridad, así te engaña, pues. ¿Ya? Así te engaña. Igualito a veces el pueblo de Dios así está. Engañando, engañando. El hermano, la hermana engaña. ¿No? Promete una cosa, no cumple. Está igualito el alcalde. El alcalde te promete hacerte un parque, no te lo hace. Te promete hacerte una casa cuando gane. Gana, olvídate, te va a hacer la casa. Anda, velo a la municipalidad. Hasta la cara te voltea, no te conoce. Pero cuando están en política, sí estaban, te palmean. ¿Cómo está mi Juancito? ¿Cómo está? Dice, venga, venga. ¿Para qué? Con el fin de ganarte, pues. ¿Ah? Llega al poder, olvídate. Juancito va, Juancito le voltea la espalda, no te conozco. ¿Ah? ¿Quién vive? A su nombre y a su nombre. No confiemos en el hombre, pues. Ya, promete lo que prometes, cúmplelo. Ya, hermano, hermana. No estemos como el alcalde, ya. Como los alcaldes, las autoridades, ¿no? Porque dice la Biblia, mejor es que no prometas y no que prometas y no cumplas. ¿Ah? A veces sí estamos volviéndonos medios autoridades, medios mágicos antes. ¿Ah? Practicando la brujería, este mentiroso, ¿qué vive? A su nombre. Y a su nombre. No, nosotros, al pueblo de Dios no nos ha venido para eso. Usted que es del mundo también, no. Usted no cree en esas cosas, arrepiéntese. Conviértase. ¿Ya? A ver, por aquí en Hechos 5:12. Aquí está hablando de señales, Felipe, ¿sí o no? Hechos 5:12 habla de muchas señales y maravillas. ¿Ya? ¿Quién vive? ¿Y a su nombre? ¿Y a su nombre? Aleluya. ¿Ya encontró, sí?
1: Dice:
0: y por la mano de los apóstoles hacían muchas señales y prodigios en el pueblo, y estaban todos unánimes en el pórtico de Salomón. Por mucho, dice, por las manos de los apóstoles. ¿Cuál apóstol? ¿Del apóstol del Señor? Pues sí o no. De los apóstoles del Señor. ¿Qué más? De los demás, dice, ninguno se atrevía, dice, a juntarse con ellos, mas el pueblo los alababa grandemente. ¿A quién alababan grandemente? A Pedro y a Juan. Ellos estaban ahí predicando. ¿Ya? ¿Qué más? Y los que creían en el Señor aumentaban más gran número, así de hombres como de mujeres. Aumentaban, pues. Pero a veces no aumentamos, bajamos. ¿Ah? Vamos bajando antes. ¿Pero qué? Por el testimonio del hermano o la hermana, pues. El mundo dice, no, para eso mejor no me arrepiento. ¿Sí o no? Sí, el hermano es mentiroso. Y a veces hace desanimar el hermano o la hermana. La hermana me dijo, diácono, me siento desanimado. ¿Por qué? ¿Qué pasó? Muchas cosas, diácono, me dice. Trata de seguir adelante, le digo, hermana. No te desanimes. ¿Quién vive? A su nombre.
1: Ya, y a veces eso pasa, pues.
0: ¿Ya? Entonces aquí dice, y los que creían en el Señor aumentaban más grande número, así como de hombres como de mujeres. ¿Qué más? Tanto que sacaban los enfermos a las calles y los ponían en camas y en lechos, para que al pasar Pedro, a lo menos su sombra cayese sobre alguno de ellos. Mire, qué fe que habían antes. Sacaban los enfermos a las calles, en camas, en lechos, porque iban a pasar los apóstoles. Y a lo menos su sombra pase por ellos, dicen. ¿Conoce su sombra usted o no? ¿Ah? Su sombra. Ahí está que se ve su sombra, mire. ¿Ya? Si usted camina, el sol está para acá, usted camina para allá, su sombra va a ir adelante. Si usted camina lo contrario, la sombra viene atrás de usted, ¿sí o no? ¿Ya? Entonces, esa sombra quería que pasara por los enfermos, la sombra de Pedro. Pero qué fe que había, ¿sí o no? ¿Esa fe habrá ahora?
1: Ahora ya no hay esa fe.
0: ¿Por qué? Porque le digo, porque hay muchos que no hacemos la voluntad de Dios. Estamos en otras cosas, hermanos. Por eso el mundo a veces no viene. ¿Ya? ¿Quién vive? A su nombre. ¿Ya? ¿Qué más? Y cuando dice, y aún de las ciudades vecinas, muchos venían de Jerusalén trayendo enfermos y atormentados de espíritus inmundos, y todos eran sanados. Todos eran sanados. Tenían espíritus inmundos, Dios los sanaba, ¿sí o no? ¿Por qué? Porque Pedro andaba con Dios, pues, y Juan andaban con Dios, ¿sí o no? ¿Quién vive? A su nombre. Acá, si regresa al 3, también habla de milagros, ¿sí o no? A ver, habla Hechos 3. Hechos 3. Ahí habla curación de un cojo. ¿Y quién curó este cojo? Dios. ¿A través de quién? De Pedro y Juan. Así como ahora se sanan los enfermos, ¿sí o no? ¿Quién vive? A su nombre. Ya que a veces nosotros creemos en el hombre, pues, ¿quién vive? A su nombre. Abra su Biblia en Hechos 3. 3:1. No duerma. Ya vamos a terminar, ¿ya? Ya vamos a terminar. No duerma, ¿ya? A veces duermen los hermanos. Ese día le dije que la hermana la había encontrado dormida, ¿sí o no? Y de pie, parada, se duerme, oiga. Yo me sonreía que la hermana estaba parada, dormida, oiga. Yo me paré ahí como un minuto para ver a ver si estaba orando o no. Porque a veces dije, vaya a estar orando en espíritu y me vaya a reprender antes. Ya, la quedé esperando ahí parada como un minuto. Y dormía, dormía. No, no abría la boca, no movía nada, pues. Ah, no, está durmiendo. Levanta, pegó el saltazo, pegó el salto. Levanta, le digo, no duermas. ¿Ya? ¿Quién vive? A su nombre. Oye, parado estaba dormida, mire. Parado estaba dormida. Yo me sonreía, oiga. Dios tenga misericordia de mí, oiga. ¿Quién vive? A su nombre. ¿Ya? Aquí dice curación de un cojo. A ver, vamos a verlo ya. Hasta donde nos... A ver, porque son las 11 con 8 minutos. Dice: Pedro y Juan subían juntos al templo a la hora novena de la oración. Y era traído un hombre cojo de nacimiento a quien ponían cada día a la puerta del templo que se llama La Hermosa, para que pidiese limosna de los que entraban en el templo, el cojo de nacimiento. Pedía limosna en el templo. De todo el que entraba, tenía que darle limosna, ¿sí o no? Si entraban 100, todos esos 100 daban limosna. ¿Ya? Entonces, ¿qué más? Este, cuando vio a Pedro y a Juan que iban a entrar en el templo, les rogaba que le diese limosna. ¿Ya? ¿Qué más? Pedro con Juan, fijando en él los ojos, le dijo: míranos. Entonces él estuvo atento, esperando recibir de ellos algo. ¿De quién? De Pedro y de Juan. Pedro con Juan dijo: míranos. ¿Y recibiría algo, no? ¿Qué dice usted? Sí recibió, pues. ¿Y qué recibió? ¿Ah? La sanidad. ¿Qué le dijo Pedro? ¿Ah? Pedro dice: mas Pedro dijo: no tengo plata ni oro, pero lo que tengo te doy. En el nombre de Jesucristo de Nazaret, levántate y anda. Eso le dijo Pedro, ¿sí o no? Eso le dio, ¿sí o no? Eso le dio, pues. ¿Y eso vino de parte de quién? De Dios. ¿Quién vive? A su nombre. A su nombre. Ya, entonces eso nos dijo, ese dice la Biblia. ¿Ya? No duerma. Y hasta que se duerme, ¿eh? No duerma, no duerma. Voy a poner un hermano que ande por ahí con el chicote porque no duerma ya. Aleluya. No duerma. Se duermen los hermanos, oiga. ¿Por qué les da sueño? Oye, yo el día de la vigilia dije, voy a me siento por ahí y me duermo. Oye, no, me dio sueño, oiga. Le decían los hermanos, el diácono me dice: diácono, ya vaya a descansar usted, cuando ya era de hacer limpieza. Vaya a descansar usted, me dice, para que usted haga radio. Temprano. Ya le dije, no, le digo, ¿hace radio usted? No, me dije, yo me voy a ir. Y yo seguía, pues, usted hace radio, ¿ya? Yo por verlo, a ver qué me decía, ¿quién vive? A su nombre. Oye, me fui a guardar las cosas ahí arriba. Me dejé que en la cama, dije, voy a dormir. Como el diácono me dijo que duerma. Ahí están ayudándole las hermanas. Los hermanos ayudan a trapear, ya voy a dormir. Y estabas ahí descansando cuando parece que alguien me dijo: levántate. Levántate. ¿Qué cosa dije yo? ¿Quién? Agarré, obediente como Josué, agarré, me levanté, pues. Miraba para todos lados, para que alguien me había hablado, pues. Se metió acá en el oído: levántate. Levántate, si me enviaba a dormir, y que están que los hermanos que me levante. Bueno, dije, Señor, voy a levantarme. Cogí mis sandalias y me vine. Ahí los encontré. ¿No vas a dormir? No, voy a trabajar. Le digo, ¿quién vive? A su nombre. Y hasta las 5:30 creo que hemos terminado esa limpieza. Y ahí iba a descansar. No podía dormir. Para allá, para acá. Cuando acuerdo, me quedé dormido. 8:30 me recordó. ¿Ya? ¿Quién vive? A su nombre. Ya porque alarma sonó, ¿eh? Si no, no, no recuerdo. Sigo durmiendo. ¿Quién vive? A su nombre. Ya, entonces, así pues. Ya, a veces nosotros decimos, ya no, queremos ya descansar, nos sentimos cansados, el cuerpo se cansa, ¿sí o no? Se cansa el cuerpo, no diga que no, el cuerpo se cansa. Pero estando en la vigilia, a veces se va el cansancio.
1: ¿Ya?
0: Una vez igualito, una vez en la vigilia, no sé a dónde me fui también. Le digo al diácono, creo que hoy día sí voy a dormir en la vigilia, le digo. Vas a ver, me dice, vas a ver, le digo, porque no, estoy cansado, cansado, le digo, como no te imaginas. Vengo de tal lugar. Y no dormí tampoco toda la noche. Hasta que hice limpieza. ¿Quién vive? A su nombre. Ya, entonces, eso nos dice la palabra. Por eso le digo, no duerma, pues. No duerma, no ames al sueño, dice la Biblia, ¿sí o no? No hay que amarlo, pues. Ya, no hay que amar el sueño. ¿Ya? ¿Qué más? Mas Pedro dijo, no tengo plata ni oro, pero lo que tengo te doy en el nombre del al nombre de Jesucristo de Nazaret. Levántate y anda. Y tomando, dice, y tomándole por la mano derecha, le levantó y al momento se le afirmaron los pies y tobillos. Al cojo de nacimiento lo levantó. ¿Quién lo levantó? Pedro. Lo agarró. Levántate y se firmó los pies y los tobillos. ¿Quién vive? Es su nombre. Pero había fe, pues. Ahora no hay fe. Ahora no hay fe, oiga. Bien escasa la fe, ¿sí o no? A eso nos falta la fe. No vaya a pensar que no, a eso nos falta la fe. ¿Ya? A ese nos falta la fe. Si hasta para dar un testimonio tenemos vergüenza, es falta de fe. ¿Sí o no? Para dar un testimonio. ¿Qué? No vamos a poder dar un testimonio, como le dije a una hermana. ¿Cierto que estaba enferma? Sí, me dice. Y pero el Señor me ha sanado, diácono. ¿Y cómo no das testimonio? Le digo. Ya le estoy contando a usted, diácono. Dice, para que usted lo dé ahí. No, le digo. Usted debe de darlo, le digo, testimonio. ¿Y de qué se había sanado la hermana? De cálculos que tenía, dice. ¿Ah? Dios le había hecho botar los cálculos. Un testimonio grande, ¿sí o no? ¿Quién vive? A su nombre.
1: Ya, entonces, pero a veces tenemos vergüenza para dar testimonio. Hasta nos falta la fe ahí, pues, para dar testimonio. Contar lo que Dios hace con nosotros. ¿Ya? ¿Qué más?
0: Dice, aleluya. Y saltando se puso en pie. Anduvo y entró con ellos en el templo andando y saltando y alabando a Dios. ¿Y cuántos alaban al Señor? ¿Ah? Algunos. Algunos no alaban al Señor. ¿Y cómo el cojo que se levantó entró saltando y alabando a Dios? ¿Ah? Y nosotros que no, a veces no estamos cojos, no alabamos al Señor. ¿Quién vive? A su nombre. Y a su nombre. El cordero cuando lo sueltan del corral no se agarra a saltar. Brinca, brinca, brinca. Ahí está alabando al Señor. El cordero. ¿Sabe qué es el cordero, no? Un conejo, pues. Pequeño. Si usted lo encierra y lo suelta, comienza el cordero. Salta, salta, salta, salta. Está alabando al Señor. Los árboles se mueven, ¿qué hacen? Alabando al Señor, ¿sí o no? Está alabando al Señor. Usted para una olla con agua y comienza a hervir y ese hervor está que sale para arriba. ¿Qué está haciendo ahí? Alabando a Dios. ¿Ah? No alaba a Dios. Y nosotros no alabamos a Dios. A veces nos acordamos de, como dijeron por ahí, de que recordar es volver a vivir. Eso sí nos acordamos.
1: Pero de alabar a Dios no alabamos al Señor. ¿Ah? No alabamos al Señor. Yo le digo, porque ahí tengo las pruebas. Porque una hermana me lo envió, pues. No le gustó la hermana, pues. Como hermana dijo, no deben de publicar esto así. Tiene celos de Dios. Me dice, diácono, ¿y usted no le ve el contacto? ¿No le ve el estado? No, le digo. No le he visto. Déjeme ver, a ver, le digo. Nada, le digo, no tiene nada. Le ha silenciado entonces, dice, o le ha ocultado. Pero acá están, ahí está, ahorita se los envío, me dijo. Bueno, acordé, cierto, llegaron. Y ahí estaban, que había puesto, recordar y volver a vivir. ¿Ah? Ya no, pues. Que una palabra se te salga, ya, pues que entre nosotros así. Pero no, pero para que publiques, pues, a las redes sociales, ya no. Eso es, ya nos va con nosotros, ya, pues, ¿quién vive? A su nombre. Ya, entonces, eso nos dice la palabra de Dios aquí. Ya. Y todo el pueblo le vio andando y dice, y todo el pueblo le vio andando y alabando a Dios y le dice, reconocían que era el que se sentaba a pedir limosna a la puerta del templo, la hermosa. Y se llenaron, dice, de asombro y espanto por lo que le había sucedido. ¿Qué le había sucedido? Que Dios lo había hecho caminar y saltar. ¿Usted salta o no salta? ¿Sí? Ahí está. Si salta, mire, ¿se da cuenta o no? Si salta, está alabando a Dios. Ahí que nos dice el pastor, siempre nos dice el pastor, que por él fuera, que no sé si era ser física. Él es militar, dice, pues. ¿Quién vive? A su nombre. ¿Ya? Saltando, alabando a Dios. Termino en Romanos 10:9. Aquí termino. 10:8, ¿ya? Romanos 10:8. ¿Quién vive? A su nombre. Creo que ya se aclaró un poco más la garganta. ¿Ya? Estábamos un poco roncos, pero ya se aclaró un poco más. David decía, se ha enronquecido mi garganta. ¿Ah? ¿La ha leído usted o no? ¿Cuánto lo ha leído? Me levanta la mano. ¿Ah? ¿Sí lo ha leído? ¿No? Ah, no, ya, termino aquí, dice, Romanos 10:8, dice, más que dice, cerca de ti está la palabra en tu en tu boca y en tu corazón, esta es la palabra de fe, ¿qué? Predicamos, palabra de fe, usted quiere arrepentirse, convierte al evangelio, ¿qué más? Que si confesares con tu corazón que Jesús el Señor y creyeres en tu corazón que Dios te levantó de los muertos, serás salvo. Porque si confesares con tu boca que Jesús es el Señor y creyeres en tu corazón que Dios levantó de los muertos, serás salvo. Porque con el corazón se cree para justicia, pero con la boca se confiesa para salvación. Para salvación. ¿Cuántos quieren salvarse? A ver, levanta la mano. ¿Quieren salvarse, sí? Hay que salvarnos. Ya. A ver, vamos a Salmos, donde le digo que David decía de que la garganta estaba enronquecida. Aquí termino, ¿ya? Salmos 69, parece que esa. A ver, busque. Ahí ese no es ahí. Ya, 69:3. Dice así: cansado estoy de llamar, mi garganta se ha enronquecido, han desfallecido mis ojos esperando a mi Dios. Ahí está enronquecida mi garganta, decía David. Igualito estamos nosotros con la garganta enronquecida, pero ya se va aclarando. David decía: cansado estoy de llamar. Mi garganta se ha enronquecido. ¿Cansado de llamar a quién? A Dios, pues. Y a veces nosotros nos cansamos de llamar ¿a quién? Al hermano, a la hermana, no a Dios. Llamemos a Dios. Señor, ven. Cuando te pones a orar, Señor, ven, mora conmigo. Ven, Señor. Sana mi garganta, sana mi dolencia, Señor. Y va el Señor a estar contigo, ¿sí o no? ¿Quién vive? A su nombre. Ya, y aquí David dice, cansado estoy. ¿Ya? Cansado estoy de llamar. Mi garganta se ha enronquecido. Estaba ronco el hombre, el rey David, de llamar a Dios, de invocar a Dios. Por eso también el salmista 142, 1, ¿qué dice? Con mi voz clamaré a Jehová. Con mi voz pediré a Jehová misericordia. Delante de él expondré mi queja, delante de él manifestaré mi angustia. Salmo 142, 1 y 2, si no me equivoco. ¿Sí o no? Con mi voz clamaré a Jehová. Con mi voz pediré a Jehová mi misericordia. Delante de él expondré mi queja y delante de él manifestaré mi angustia. Así decía David, estaba angustiado. Y a veces sí estamos nosotros también en angustias. Y Oseas creo que es, ¿no? Donde dice, en angustia me buscarán. 5:15. Andaré y volveré a mi lugar hasta que reconozcan su pecado, dice, y se arrepientan. Y en angustia me buscarán, dice Oseas. Parece que así dice, no, no dice así. ¿Ah? Usted lo busca en su casa, ¿ya? ¿Ya? En Oseas, si no me equivoco, ahí está. Oseas 5:15, si no me equivoco. ¿O no es ahí? ¿Ya? Ahí es. Andaré y volveré a mi lugar, dice, hasta que reconozcan su pecado y se dice, y me busquen mi rostro, en angustia me buscarán. Ahí está. En angustia. Búsquelo al Señor. ¿Ya? Amén. Póngase de pie. Hasta ahí nomás la palabra de Dios. Muchas cosas quisiera hablarle, pero por el momento hasta ahí nomás. Vamos a darle gracias al Señor. Levanta tu mano, póngase de pie, levanta tu mano. Démosle gracias al Señor, oremos. Gloria, gloria, gloria, gloria, gloria, gloria a Dios. Gloria, gloria, gloria, gloria a Dios. Aleluya, aleluya, aleluya, aleluya, aleluya. Gloria, gloria, gloria, gloria, gloria a Dios. Ten piedad, Señor, ten misericordia, Padre Santo, Dios de Abraham, dice, deja con, Señor. Palabra hablada, que tu palabra no regrese vacía, Señor. Tengas misericordia, Padre, tengas piedad, Señor Jesús. En algo fallé, en algo ofendido, Señor, ten misericordia, perdona, Señor. En el nombre de Señor Jesús y reprende toda obra del diablo, demonio, sea el diablo, sea el demonio, sea. En el nombre de Señor Jesús, amén. Baja tus manos, cierra tus ojos. Oyente la radio quiere convertirse al evangelio, vas a levantar la mano ahí, ¿eh? Y usted que está aquí también, ¿cuántos sienten convertirse por primera vez? Levanta la mano, los que sienten arrepentirse por primera vez, levanta la mano arriba.
2: Por primera vez.
1: ¿Ah? Siente reconciliarse, levanta la mano arriba. Arriba, arriba, arriba, arriba. Y diga conmigo, Señor mi Dios, Dios eterno, todopoderoso, he oído, he escuchado tu palabra y tu palabra es verdad. Señor Jesús, Señor Jesús, aquí estoy delante de tu presencia y te pido, Señor, que perdones todos mis pecados, mis ofensas. Señor Jesús, te acepto como mi único salvador de mi alma y escribe mi nombre en el libro de la vida. Salva mi alma, salva el alma de mi familia. Señor Jesús, limpia mi vestidura arriba en el cielo para el día de tu venida. Gracias, Padre, gracias, Hijo, gracias, Espíritu Santo. Amén. Ya se reconciliaron los hermanos, las hermanas. Sigan adelante, confiando en el Señor. Tome su asiento, siéntese. Aplauso contento para Cristo Jesús. Aleluya, gloria a Dios. Oyente la radio, usted que se ha arrepentido, también siga adelante en el camino del Señor. Se ha arrepentido, siga confiando en el Señor.
0: Y búsquelo al Señor en la iglesia Pentecostal La Cosecha. Estamos aquí en Olmos, en el sector La Huaca, carretera que viene de Olmos hacia el Imperial, pasando el vivero El Imperial. Hay un letrero que dice: bienvenidos a la iglesia Pentecostal La Cosecha. Y junto ahí el letrero hay un callejón, oyente. Ingrese ese callejón y camina aproximadamente unos 200 metros y va a encontrar el amplio local de la iglesia Pentecostal La Cosecha. Venga, oyente, hoy día a partir de la 1 de la tarde sigue la segunda concentración. Venga usted y reciba y tenga un encuentro con el Señor Jesucristo. ¿Quién vive? Y a su nombre.

0: ¿Cuántos quieren ir tomados de la mano con el Señor? A ver, levanta la mano. Vamos a las ofrendas. La hora de Dios marcha con diezmos y ofrendas. ¿Usted ha preparado su voto de 50 soles, de 20 o de 10? ¿O de repente sea más? Pase para acá, venga.
1: Venga.
0: De 50, de 20 o de 10, de 1000, 2000, 3000, ¿cuánto? 70 soles. ¡Aplauso para Cristo Jesús! ¿Alguien más? Pase, venga. Venga, venga. ¿Quieren venir todos? Vénganse todos. Aleluya. Pase para acá, de 50, de 20, de 10 o de 100, de 1000, 2000, 3000, 20000. Dios le bendiga a nuestro hermano Víctor. Ya, Dios le bendiga. Ya, Dios le bendiga. Dios le bendiga, hermano. Dios le bendiga. No. Ya. Valentino. Ahí su voto. Dios le bendiga. Dios le bendiga, hermano. Dios le bendiga a la niña. ¿Alguien más? Dios le bendiga a la visitante por sus votos. Dios le bendiga, hermano. Dios le bendiga. Dos de diez, ya. Dios le bendiga. Ya. Aplauso contento para Cristo. Aleluya. Ah. Ya. Ya. Ya, listo, listo. Ya, de acá vamos a orar, ya. De acá vamos a orar, ya. Aleluya. Aplauso para Cristo Jesús. Todos, todos, alábale, alábale. Aleluya. Le cayó el voto. Ya, listo, Dios le bendiga. Dios le bendiga. ¿Alguien más? Pase, si no, no hay problema ya. Póngase de pie.
1: Amén.
0: Póngase de pie, vamos a orar por los votos ya. No tuvo la ofrenda como la que hemos hablado. Tienes un sol, dos soles, 10 céntimos, 20 céntimos. Quiero ofrendarlo para Dios. Ponlo ahí tu mano, ¿ya? Y oremos todos. Gloria, gloria, gloria, gloria, gloria a Dios. Gloria a Dios, gloria a Dios, gloria a Dios, gloria a Dios. Bendice, bendice, Padre, bendice, Señor, bendito vos, ofrenda que traía tu pueblo, tus hijos, Dios mío. Bendice, Dios mío, bendice la que sobreabunde, Señor. En el nombre del Señor Jesús. Gloria, gloria, gloria, gloria, gloria a Dios. Bendice, bendice, Padre, bendice los votos, Señor, bendice. En el nombre del Señor Jesús, confirma la bendición. Firma, Padre, bendice la ofrenda levantada, la mano levantada, Señor, bendice. Hasta que sobreabunde, como dice tu palabra, Señor. En el nombre del Señor Jesús, confirma, Padre, confirma. La ofrenda levantada, la mano vacía también, Señor, confirma, Padre. Y acto al diablo, reprende. Con el nombre de Dios, diablo, en el nombre del Señor Jesús. Amén. Ya, tome su asiento, siéntese, pasen los hermanos, las hermanas, pasen. Levantate algo, deposítalo en el folio. Cantémosle al Señor Jesús.

Amén. Aleluya. Damos las ofrendas, sus votos. Dios tiene la bendición para cada uno de vosotros. Ahora por su lugar van a pasar los hermanos colaboradores, el colaborador y el diácono. Van a pasar por ahí con sus votos. Los votos, los sobres que se llaman voto de agradecimiento. También las hermanas van a pasar con el sobre que se llama voto de agradecimiento. ¿Quiere hacer su voto? Haga su voto. ¿Ya? Está enfermo, enferma, de repente estás pasando pruebas, estás pasando luchas. Haga su voto, estás enferma o enfermo, haz tu voto. Y el voto se hace 10 soles a más, 20, 50, de 100, de 1000, 2000, 3000, de 200, de 300, de 500. Usted y Dios. ¿Quiere hacerte un voto grande? Hazte un voto grande. ¿Quiere hacerte un voto de unos 20 mil soles? Háganlo. ¿Ya? ¿Quiere comprarte un carro? Haz un voto grande. Ahí en Hualtacalco hay un testimonio de una hermana que le iban a operar. No sé cuánto le costaba la operación, pero aquí dice que 7 mil soles. Ella dijo, haré un voto de 1.500 soles, Señor, y tú me operas. Y el Señor le operó. ¿Ya? No le operó el hombre, sino Dios. A través de un voto de 500 soles. O perdón, de 1.500. ¿Se da cuenta o no? ¿Quién vive? A su nombre. ¿Ya? De 1.500 soles. Le operó el Señor. Su rodilla creo que era. Dice que algo tenía por la rodilla. Como que se le había hinchado. No sé cosa. Dice como un limón. Algo así para que dice. Y que cuando acordó, dice que amaneció, que parece que le habían puesto una jeringa. Le habían puesto una jeringa y le habían sacado todo eso. Solamente amaneció la cicatriz. ¿Quién hizo esa operación? Dios. Mire, qué fe para maravillosa, ¿sí o no? Ya, nosotros tendremos esa fe. A veces nos duelen los huesos, ya estamos, queremos irnos al doctor. Ya, mire, la hermana no quiso operarse. Ya, la hermana dijo, haré un voto con Dios. Y ciertamente hizo voto con Dios. ¿Cuánto cuesta la operación? 7,000 soles. Entonces el Señor dijo, haré mi voto de 1,500 y tú me vas a operar. Y el Señor le operó en Hualtacal, Santa Rosa, la dueña del hogar. ¿Quién vive? A su nombre. Y muchos milagros que ha recibido esa mujer. ¿Ya? Entonces, haga su voto. Te vas de viaje, haz tu voto. ¿Ya? Pásen los hermanos, pasen las hermanas. ¿Quiere ser voto por quienes habla? También haga su voto, ¿eh? Que sea pequeño. ¿Ya? Haga su voto. ¿Ya? Aleluya. La próxima semana es la cena, si Dios lo permite, ¿eh? ¿Parece o no? ¿Eh? Todavía quedan 2 semanas, ¿no? Mañana todavía es el cuarto lunes de doctrina. El próximo lunes es el último culto de doctrina. ¿O no? ¿O estoy mal? ¿Sí? ¿Estoy mal? Aleluya, ¿quién ve? ¿Estoy mal? Sí, dicen, no, ya, aleluya. A ver, acá hay uno que tiene misericordia de mí, ¿ya? A ver, mañana lunes 25, el cuarto lunes, ya. El 1 de junio es el último culto de doctrina, ¿ya? El hermano tuvo misericordia, no, el diácono está, va a estar confundido. ¿Quién vive? A su nombre. Ya, entonces, todavía queda, de mañana queda un lunes para que se doctrine usted. Y queda la cena. La cena iba a ser el domingo 7 de junio. Ya, pero no se sabe cuándo irá a ser. No anuncia el pastor. ¿O alguien ha escuchado que ha anunciado el pastor? ¿Qué día va a ser? ¿Ah? Si usted escucha, me avisa ya, porque yo a veces no escucho, ¿ah? A veces no escucho la radio. ¿Ya? La cena posiblemente sea el sábado, o sea el viernes, o sea el lunes. ¿Ya? ¿Ah? ¿Cómo? Miércoles 10. Ya. Entonces ya va sabiendo, ¿ah? Entre miércoles 10 de junio. Ya, dicen que ha dicho el pastor Otoniel que posiblemente va a ser la cena.
Miércoles. El miércoles 10. ¿Sí? Ya, el miércoles 10 de junio. ¿Ya? Entonces los hermanos, ¿a quién irán a amar más? ¿A Dios o a su trabajo? ¿Ah? Si usted ama a Dios, se viene normal a pasar su cena. Y si usted ama su trabajo, se va pues a trabajar. ¿Ya? Pero si lo deja para el miércoles, ya, pues, ¿qué vamos a hacer? Nosotros no podemos hacer nada. El pastor es el pastor. Aunque podía ser sábado, porque así lo hacían antes. O viernes, o sábado, o lunes. Pero dicen que ha dicho el miércoles 10, ¿ya? Sigamos escuchando la radio, ¿ya? ¿Ya? Entonces, si usted escucha mentar, se graba por ahí un pedazo, como dijeron, el audio. Y lo pone el Estado o me lo envía para yo saber qué, cuándo va.

No se abren las iglesias porque está prohibido. Ya está prohibido abrir la iglesia el domingo 7. Se va a sufragar, sí. Vaya a sufragar, ¿eh? Ay, hermano, me toca ir a Guarmaca vuelta. Anda, pues si eres cristiano, tienes que ir. ¿Qué vas a hacer? Si no vas, pagas tu multa. Pero como nadie paga, yo tampoco pago. Entonces, ¿qué clase de cristiano somos? ¿Ah? ¿Qué clase de cristiano somos? Tienes que ir. ¿Cómo vas a decir a otro? Anda, sufraga si tú no has ido. ¿Ah? Yo te digo, anda, sufraga porque yo he ido, pues, a sufragar. ¿Cuántos no han sufragado estas elecciones? A ver, ¿cuándo fue? Abril, ¿no? El 12 de abril, ¿no? ¿Cuántos no sufragaron en abril? A ver, levanta la mano. ¿No sufragaron? Entonces, ándate. Y son hermanos, miren. Y bien tranquilos están. Conciencia, ¿sí? ¿Ah? No, pues, tienes que ir a sufragar. Hermano, hermana, anda. Entonces, ¿para qué estamos en el Evangelio? No estamos sujetándonos a la autoridad. Y la Biblia dice, sujétate a la autoridad. ¿Quién vive? Ya, entonces, ya sabe, el 7 vaya a sufragar, ¿ya? Por eso es que las puertas de la iglesia no se abren, pues. ¿Para qué? Para obedecer a Dios, pues. Y que la autoridad la pone Dios. Así diga, no, ya yo fui a la primera vuelta, la primera elección, ya no, ya a la segunda no voy. No, nada, tienes que ir. ¿Ya? A mí, por ejemplo, yo, bonito fuera tocar aquí en Olmos. Un ratito fuera, saliera y ya viniera. Tengo que irme al centro poblado del puente a sufragar. ¿Ah? Y me voy a sufragar. Tranquilo, voy y vengo. ¿Por qué? Porque hay que obedecer a la autoridad, pues. Póngase de pie. Ya pasaron, ¿no? Póngase de pie. Se vienen las elecciones de los presidentes. Hay dos que se pelean como el perro y el gato. ¿Ya? ¿Quién irá a ganar? ¿El gato o el perro? ¿Ah? Ahí se va a ver, levanta tu voz, oremos. Gloria, gloria, gloria, gloria a Dios. Aleluya, aleluya, aleluya, aleluya. Gloria, gloria, gloria, gloria, gloria a Dios. Ten piedad, Señor, ten misericordia, Padre Santo. Bendice, bendice los votos de tu pueblo, tus hijos de Dios. Bendice, Padre, responde, Señor, responde los votos. En el nombre del Señor Jesús, responde mis votos, Señor, responde, Padre. Bendice para mis votos, Señor, en el nombre de Cristo Jesús. Y acto al Dios, acto de demonio, gloria a Dios. Sí, demonio, enfermedad, dolencia, sí. En el nombre del Señor Jesús. Amén. Guarde su voto. Oyente de la radio, son las 11 de la mañana con 45 minutos. 11 de la mañana, 45 minutos. Colaborador, no, está por ahí, colaborador, no. Ya. Vaya, un colaborador, póngale la mano a ese niño que está que llora. ¿Ya? Póngale la mano a un colaborador. ¿Ya? Repréndale toda obra del diablo. Y que se venga para acá para orar. Vamos a orar por los enfermos, pase. ¿Hay enfermos o no? ¿Enfermos? A ver, levanta la mano. ¿Hay o no hay? Sí, ya, venga, venga, venga por acá, venga. Llegó el momento de orar por los enfermos. Llegó momento de orar por los enfermos. Pase, pase para acá los enfermos, venga. Oyente, la radio, si está enfermo también, vamos a orar por usted, ¿eh? Póngase ahí. Ahí con su celular, en la una mano en el celular y la otra levántela y ahí Dios le va a sanar. Ya van a orar acá los diáconos, van a orar por ustedes ya. Venga, venga, para acá las hermanas. Venga, los que están enfermos, venga, venga, para acá, venga. Ahí de los diáconos, ahí vienen para orar por ustedes ya. Aleluya. ¿Quién vive? A su nombre. Ahí vienen los enfermos. La colaboradora está enferma y ya se sanó. ¿Ya sanó? Poco nomás. Ya Dios te va a sanar, ¿ya? Casi muerto, dicen, ¿cierto? ¿Ah? ¿Está probando el Señor? ¿Ya? Ya, pues ya está de pie, mire. ¿Ah? Ya está de pie. Paciencia nomás. Paciencia. Ya. Hay que tener paciencia.
Yo les hablo de la paciencia.

0: Y a veces me quiere faltar la paciencia, oiga, que a veces me enfermo, oiga, ¿qué ve? A su nombre. No sé por qué, yo me daba la gripe 2, 3 días. Estoy sin gripe. Ahorita ya llevo una semana ya. Y nada. El diablo es diablo, oiga. Si supiera lo que ahorita lo que tengo. Ya, ore por mí ahí también, ¿ya? Gloria al Señor, la misericordia de Dios, estamos aquí predicando. Le digo al diácono, quería ser predicar al diácono, pero el diácono también está con su voz, le digo, apagada, apagada. ¿Ya? Bueno, ya estamos aquí para terminar ya. La voz normal, pues, era otra enfermedad por ahí, que nunca, ya como llevo 38 años, de como de 10 años que no me da esa. Y ahora recién ha comenzado. ¿Ya? Hay que pedir misericordia a Dios. Levanta tu mano, cierra tus ojos. Y va a orar por mí también. Ya, yo voy a orar por ustedes. ¿Ya? Oremos. Gloria, gloria, gloria, gloria, gloria a Dios. Oyente la radio, vamos a orar. Gloria a Dios, gloria a Dios, gloria a Dios. Aleluya, aleluya, aleluya, aleluya. Gloria, gloria, gloria, gloria, gloria a Dios. Gloria a Dios, gloria a Dios, gloria a Dios, gloria a Dios. Ten piedad, Señor mi Dios, ten misericordia, Padre Santo, aleluya, aleluya, aleluya. Gloria, gloria, gloria, gloria, gloria a Dios. Ten piedad, Señor, ten misericordia. Todos, todos orando, todos orando. Levanta tu mano, cierra tus ojos. Da gloria a Dios, da gloria a Dios, da gloria a Dios. Aleluya, aleluya, aleluya, aleluya, aleluya. Ten piedad, Señor, ten misericordia, Padre. Te pido piedad, Señor, te pido misericordia. Te pido que tengas misericordia de mí, Señor. Pido, Padre Santo, que tengas piedad, Señor. Acuérdate de mí, Señor. Sea tu voluntad, Señor. Te pido, Señor, gracias te doy en primer lugar, Señor, por todo lo bueno, por todo lo malo, por todo, Señor, mi Dios. Y si haga, tengas misericordia, Padre, de mí, Señor. Y quites esta dolencia que hay, Señor, mi Dios, en mi cuerpo, en el nombre de Cristo Jesús. Ato al diablo, reprendo ese demonio en el nombre de Cristo. ¡Sí, diablo, sí, demonio! Quema Jesús, quema Jesús. Aleluya, aleluya, aleluya, aleluya. Ahora también, Señor, mi Dios, oramos, Señor, en esta mañana por todos los que han pasado enfermos, Padre, enfermas. Ten misericordia, sánalos, Padre, sánalos, Dios mío. Cualquiera sea su enfermedad, oro por los oyentes de la radio, Señor, sánalos, Padre. Sana a los oyentes de la radio, Señor, que están orando ahí, Señor. Sana a los padres. Toca, Señor Jesús. Toca, Padre. Aleluya, aleluya, aleluya. Pido por mi hermana colaboradora Nilce también, Señor. El Padre Santo, confirme la sanidad, Señor. Confírmale la sanidad. Libertala, Padre. Sánala, Señor. Quémalo al diablo toda enfermedad, toda dolencia, toda obra del diablo, de dengue, en el nombre de Cristo. Sal, demonio. Sal, pita del diablo. Sal. En el nombre, Señor Jesús, gloria, gloria, gloria, gloria a Dios. Aleluya, aleluya, aleluya, aleluya. Ven, Señor Jesús, ven, Señor Jesús. Quémalo el diablo, quema Jesús, quema Jesús, quema Jesús. Va saliendo, va saliendo, va saliendo, va saliendo. Toca, Señor, toca, Señor, toca ahí, Señor. Toca, Señor Jesús, toca ahí, Padre. Quémalo, Señor Jesús, quémalo el diablo. Gloria, gloria, gloria a Dios. Sana el cáncer, sana el tumor, sana toda dolencia, sana toda enfermedad, sana, Dios mío, tengas misericordia, tengas piedad, Señor Jesús, gloria a Dios, gloria a Dios, gloria a Dios. Oro por mis hijos también, Señor, oro por mis hijas, Padre, oro por tu vida, no de mí, Señor, sánala, Padre, sánala, Dios mío, sana de toda enfermedad, toda dolencia que tenga, Señor, sánala, Padre, ido por mi hija Noelia, Padre Santo, Noelia, Raquel, Dios mío. Sánala, Padre, sánala, Señor. Sánala, Padre Santo. Pido por mi hijo David también. Mi esposa, Padre. Ten misericordia, Padre. Libertala, Señor. Liberta de toda enfermedad. Liberta de toda dolencia. En el nombre de Cristo. Salga, diablo. Salga, demonio. Salga. Ahora por todas estas personas, Señor. Sánalas, Padre. Libertala, libertala de toda enfermedad. Libertala de toda dolencia. En el nombre de Cristo Jesús. Quema Jesús, quema Jesús. Va saliendo, va saliendo. Salga el cáncer, salga el tumor. Salga toda enfermedad. Salga el dengue. Salga el coronavirus, salga toda peste, toda gripe que no me he visto, sal, cae por tierra, sal, diablo, cae por tierra. Unge, Señor, unge tus siervos, unge los diáconos, unge los colaboradores, tu palabra dice, pon las manos a los enfermos y los enfermos adelante. Sí, Señor, mi Dios, confirma la posición de manos, Señor, en el nombre, Señor Jesús. Gloria, gloria, gloria, gloria a Dios. Aleluya, aleluya, aleluya, aleluya. Libera, libera, libera, Señor. Libera, Padre, libera, Señor. Quémalo, Señor Jesús. Quémalo, Jesús. Quémalo, Señor Jesús. Quémalo, diablo. Sal, demonio. Salga. Sal, gritando, sana. Sal, gritando. Quémalo, Señor Jesús. Quémalo, diablo. Sal, demonio, gritando. Sal, esa mujer. Sal, ese hombre. Sal, ahora, cae por tierra. Caigas por tierra, gritando. Cae por tierra. Salga, diablo. Salga, demonio. Quema, Jesús. Quema, Jesús. Quémalo, Señor Jesús. Quémalo, diablo. Salga, espíritu del diablo. Salga, demonio. Quema, quema, quema, quema, Jesús. Quema, Jesús. Quema, Jesús. Aleluya, aleluya, aleluya, aleluya. Gloria, gloria, gloria, gloria a Dios. Gloria a Dios, gloria a Dios, gloria a Dios. Tengas piedad, Señor Jesús. Tengas misericordia, Padre. Bendito y alabado sea tu nombre, Señor. Quémalo al diablo, quema Jesús, quema Jesús. Hay poder en tu sangre, hay poder en tu nombre, Dios mío. Hasta el diablo caigas por tierra. Salga, demonio, por tierra. Caigas por tierra, diablo. Diablo mentiroso, salga. Sale esa mujer, sale gritando. Quema Jesús, quema Jesús, quema Jesús. Unge, Padre, unge tus siervos, Padre. Unge, Señor, unge, Padre. Unge tu siervo, Señor, con más poder, Señor. Úngelo, Padre, úngelo, Señor. Salga gritando, diablo. Salga gritando, Satanás. Salga gritando, diablo. Sale, morir esa mujer. Salga ahora. Quémalo, Señor Jesús, quémalo, diablo. Caigas por tierra, Satanás. Caigas por tierra. Haz por tierra, Satanás. Quémalo, Señor Jesús. Quémalo, diablo. Quémalo, Señor Jesús. Atormenta. Arroja la brujería. Bota para afuera esa brujería. Arroja para afuera. Bota para afuera. Quémalo, Señor Jesús. Quémalo, Señor Jesús. Mándale fuego, Señor Jesús. Sal, demonio. Cae por tierra. Sal, espíritu del diablo. Sal, demonio. Estás atado, diablo. No te escondas. Cae por tierra. Cae por tierra. Diablo mentiroso. Caigas por tierra. Estás vencido, Satanás. Está descubierto. Caigas por tierra. Quémalo, Señor Jesús. Quémalo, diablo. Sal, demonio. En el nombre del Señor Jesús. Gloria, gloria, gloria, gloria a Dios. Aleluya, aleluya, aleluya, aleluya. Arroja esa brujería para afuera. Bota para afuera. Quema, Señor Jesús. Quema, Jesús. Quema, Jesús. Va saliendo, va saliendo, va saliendo, va saliendo, va saliendo. Libera, libera, liberta, Padre. Liberta, Señor. Liberta, Dios mío. Liberta, Padre. Quema, Jesús. Sal, demonio. Salga. Sal, demonio. Gloria, gloria, gloria a Dios. Quema Jesús, quema Jesús, quema Jesús. Sal, demonio. Gloria, gloria a Dios. Señora, acerca para acá. Señora, señora, abre tus ojos. Acerca para acá. Acerca para acá. Gloria, gloria, gloria a Dios. Arroja esa brujería. Bota para afuera. Bota esa brujería. Quema Jesús, quema Jesús. Quema, Señor Jesús. Quema al diablo. Salga, demonio. Salga ahora. Caigas por tierra. Caigas por tierra, Satanás. Quémalo, Señor Jesús. Quémalo al diablo, quema Jesús, cae por tierra. Estás vencido, Satanás. ¡Sal! Cae por tierra. En el nombre de Cristo Jesús, sal demonio. ¡Sal! Cae por tierra, libera, libera. Grita, Satanás, grita ahora. Quema Jesús. ¿Quién te está quemando? ¿Quién te está quemando, diablo? ¿Quién está en la iglesia pentecostal La Cosecha? Habla, Satanás. Gloria, gloria, gloria, gloria a Dios. Oyente la radio, no se asuste. Son milagros, liberaciones que están aconteciendo aquí en la iglesia pentecostal La Cosecha. Hoy día, domingo. Domingo 24 de mayo de este año 2026. Gloria, gloria, gloria a Dios. Quema Jesús, quema Jesús. Quema, Señor Jesús. Grita ahora. Ay, ay, ay, dice el diablo oyente. Gloria a Dios, gloria a Dios. Señora, señora, abre tus ojos. Ven para acá, cerca. Gloria, gloria, gloria, gloria a Dios. Levanta, levanta tus manos, levanta tus manos. Quémalo, Señor Jesús, quémalo al diablo. Quémalo a brujerías, quémalo a hechicerías. Sal, demonio, atormenta al diablo. Salga, pierde fuerza, diablo. Pierde fuerza, Satanás, pierde fuerza. Salga. Caigas por tierra, diablo mentiroso. Caigas por tierra, Satanás. Quémalo, Señor Jesús. Cae por tierra. Sal, demonio. ¡Sí! Cae por tierra. ¡Sí! Gloria, gloria, gloria, gloria, gloria a Dios. Gloria, gloria, gloria, gloria a Dios. Me quemo, dice el diablo. Aleluya, aleluya, aleluya. Quema Jesús, quema Jesús, quema Jesús. Bendice, Padre, bendice a los niños, Señor. Bendice, Padre Santo, bendice a los niños. ¡San demonio! Gloria, gloria, gloria, gloria a Dios. Gloria, gloria, gloria a Dios. Aleluya, aleluya, aleluya, aleluya, aleluya. Gloria, gloria, gloria, gloria a Dios. Ten piedad, Señor, ten misericordia, Padre Santo, aleluya, aleluya, aleluya. Gloria, gloria, gloria, gloria, gloria a Dios. Gloria a Dios, gloria a Dios, gloria a Dios, gloria a Dios. Aleluya, aleluya, aleluya, aleluya. Liberta, liberta, Padre, liberta, Señor, liberta, Dios mío. Bendice a los niños, Padre, bendice a los niños. Ten misericordia, sal demonio, sal ahora. Sal, italiano, sal. Gloria, gloria, gloria, gloria a Dios. Gloria, gloria, gloria a Dios. Mío por esta niña, Señor, ten misericordia. Tengas piedad, Señor Jesús. Quémalo, liano, sal demonio, salga ahora. Gloria, gloria, gloria, gloria a Dios. Gloria, gloria, gloria a Dios. Bendice a los niños, bendice, Padre, sal demonio, salga ahora. Sal, italiano, sal. Gloria a Dios, gloria a Dios, gloria a Dios, gloria a Dios. Aleluya, aleluya, aleluya, aleluya. Bendice, bendice, Padre, bendice, Señor. Quémalo, liano, sal demonio, sal ahora. Sal esta mujer, salga, espíritu, liano, sal. Gloria, gloria, gloria, gloria a Dios. Va saliendo, va saliendo, va saliendo, va saliendo. Quémalo, Señor Jesús, quémalo, Señor Jesús, quémalo, liano. Sal demonio, salga ahora. Gloria, gloria, gloria, gloria, gloria a Dios. Va saliendo, va saliendo, va saliendo, va saliendo. Quémalo, Señor Jesús, quémalo, liano. Sal demonio, salga. Sal de ese hombre, sal de esa mujer. Salga ahora, quémalo, Señor Jesús. Quémalo, diablo, en nombre de Cristo. ¡Sí! ¡Cae por tierra! ¡Sí, diablo! En el nombre, Señor Jesús. Gloria, gloria, gloria, gloria a Dios. Gloria, gloria, gloria, gloria a Dios. Libera, libera, libera, Señor. Libera, Padre, libera, Señor. Quémalo, Señor Jesús. Quémalo, diablo. Sal, demonio. Salga ahora. Pido por este niño, Señor. Libértalo, Padre. Libértalo, Señor Jesús. Libértalo, Padre. Opera su brazo, Señor. Opera, Padre. Algo está ahí roto, quebrado. En el nombre de Cristo. Pongo eso nuevo, Señor. Opéralo, Padre, para la gloria tuya. En el nombre de Cristo Jesús. ¡Sal, demonio! ¡Sal! Gloria, gloria, gloria, gloria a Dios. Aleluya, aleluya, aleluya, aleluya. Tengas piedad, Señor. Tengas misericordia. Liberta, Padre, liberta. ¡Sal, demonio! ¡Sal! En el nombre, Señor Jesús. Gloria a Dios, gloria a Dios, gloria a Dios. Gracias, Padre, gracias, Hijo. Gracias, amén. ¿Oraron a todos por ahí? Sí, ¿no? Ya. Por ahí hay dos mujeres, tres, cuatro, cinco. Hay una niña, adolescente, creo que es. Cinco mujeres por tierra. Es cumplimiento de la palabra de Dios. Lo que hemos estado leyendo en Hechos. ¿Qué hemos estado leyendo? ¿Hechos qué? ¿Ocho qué? Cuatro. Ya, ahí, eso lo puede leer ahí. Ahí hemos estado viendo eso. De muchos que salían, de muchos que tenían espíritus inmundos y dando voces, dicen, ¿sí o no? Ahí está, ahí, ¿ha dado voz el diablo ahí o no? Ahí da voz una persona. Es cumplimiento de la palabra de Dios. ¿Ya? ¿Quién vive? A su nombre. Ya vamos a reprender para que se levanten esas personas, ¿ya? Diga conmigo, quema, Señor Jesús, quémalo al diablo, en el nombre de Cristo Jesús, demonio que está metido esa mujer, sal, demonio, salga, sal, demonio, sal, en el nombre del Señor Jesús, amén. Póngase de pie, abre tus ojos, amén, Señor Jesús, diga, de pie, de pie, de pie, joven, joven. Joven, ¿qué le pasa? ¿Qué tiene? ¿Qué le duele? ¿Ah? Es operada. ¿Le duele qué cosa? ¿Y ahora? ¿Has venido con dolencia? ¿Y ahora cómo está? ¿Ya lo tienes o sí tienes? ¿Ya no? Ya no te vais a retroceder para atrás, ¿ya? Si no vienes para conversar con usted, ¿ya? Da testimonio, ¿ya? Hacemos otra oración. Después de esta oración usted busca su enfermedad, ¿ya? Oremos todos. Gloria, gloria, gloria, gloria, gloria a Dios. Aleluya, aleluya, aleluya, aleluya, aleluya. Gloria, gloria, gloria, gloria, gloria a Dios. Ten misericordia, Padre. Tengas piedad, Señor Jesús. Gloria a Dios, gloria a Dios, gloria a Dios. Bendice, bendice, Padre, bendice, Señor. Tengas misericordia, tengas piedad, Señor. Confirma la sanidad, la liberación para todos, Dios mío, en el nombre de Cristo Jesús. Y quémalo al diablo. ¡Sal, demonio! ¡Sal! En el nombre del Señor Jesús. Amén. Aplauso contento, alegre para Cristo Jesús. Aleluya, gloria a Dios. Gloria al Señor Jesucristo. Amén. Escuche, escuche bien ya. No regrese para atrás, sino busque. Si ya se sanó, se acerca para hablar con usted. ¿Ya? Si ya se sanó. Y si quiere más oración, ahí están los diáconos, colaboradores para que se sane. Pregunte por ahí las colaboradoras. Colaboradoras, pregunte. Yo le he dicho que no regrese, ¿ah? ¿Eh? Y si usted regresa, es desobediente. ¿Ah? Qué obedientes que son los hermanos hoy. Y miembros, ¿ah? ¿Eh? De agarrar, de ayudar, preguntar a los visitantes, se regresan al Señor. Pueblo rebelde, dice el Señor. Se rebelaron contra mí. Me provocaron a ira, dice el Señor. ¿Quién sanó? ¿Sanó? Sácase para acá para hablar. ¿Ya sanó o quiere más oración? ¿Cómo está? ¿Todavía le queda o no? Nada, ya. Allá ve. Por allá, que le haga una oración. Hágale una oración por ahí. Allá anda. Por ahí anda. Ya, acerque para acá la que se sanó. Acerque. Venga. Señora, ¿ya sanó? Ya, ven para acá. Oyente de la radio, hemos orado por los enfermos aquí hoy día, domingo, que estamos de fecha 24 de mayo de este año 2026. La campaña Impacto del Poder de Dios. Acerque para acá. ¿Cuál es su nombre y usted?
1: Orfila Tiquilla Huanca Peña.
0: Cuéntenos, ¿qué milagro acá recibir hoy día, domingo 24 de mayo de este año 2026, aquí en la Iglesia Pentecostal La Cosecha, aquí en Golmo? ¿De qué te sanaste?
1: He venido con dolor de cabeza.
0: ¿Le dolía su cabeza?
1: Sí, ahorita ya no me duele ya.
0: ¿Y cuántos días con ese dolor de cabeza?
1: Hoy día venía en el carro, me agarraba viniendo.
0: ¿Le agarraba viniendo en el camino?
1: Sí.
0: ¿Así llegó acá con dolor de cabeza?
1: He llegado que me dolía mi cabeza, ahorita no me duele.
0: ¿Y ahora?
1: Ya no me duele.
0: Ya no le duele. ¿Quién le sanó?
1: Cristo Jesús.
0: ¿En qué iglesia?
1: Pentecostal La Cosecha.
0: ¿Contenta, alegre?
1: Sí, estoy alegre.
0: ¿Qué lugar nos visita usted?
1: Caserío Carrizal de Cercones.
0: Ya, ¿y a qué lugar le perteneces? ¿Guarmaca?
1: Guarmaca.
0: Siga viniendo, siga visitando por acá, ¿ya? Confirma tu nombre.
1: Orfila Tiquilla Huanca Peña.
0: Dame gracias por su testimonio. Toma tu asiento. ¡Aplauso para Cristo Jesús! Acerque para acá, joven. ¡Gloria a Dios! Milagros, sanidades, liberaciones aquí en la Iglesia Pentecostal La Cosecha, aquí en esta ciudad de Olmos, Perú. Acérquese para acá, joven. ¿Cuál es su nombre y usted?
2: Yara.
0: Cuéntenos, ¿qué milagro acaba de recibir hoy día, domingo 24 de mayo de este año 2026, aquí en la Iglesia Pentecostal La Cosecha, aquí en Olmos? ¿De qué te sanaste?
2: Del dolor de mi seno, que era operada, pero me dolía constantemente.
0: ¿Usted fue operada de su seno?
2: Sí.
0: ¿Cuánto tiempo que le han operado?
2: 2 años.
0: 2 años. ¿Y le quedó dolencia?
2: No, ya no.
0: ¿Le quedó dolencia cuando lo operaron?
2: Sí, mucho.
0: ¿Mucho? ¿Le dolía?
2: Sí, demasiado.
0: ¿Y qué más me dijo?
2: La barriga, me detectaron gastritis.
0: ¿También le dolía su barriga?
2: Sí.
0: 2 años que anduvo con esa dolencia en su seno.
2: Sí.
0: ¿Y cómo te has venido para acá? ¿Cómo te enteraste de la Iglesia Pentecostal La Cosecha?
2: Por mi amiga.
0: ¿Por su amiga? ¿Primera vez viene por acá?
2: Sí.
0: ¿Y de qué lugar viniste?
2: De Olmos, de Alan García.
0: De Alan García. ¿Y valió la pena venir a la Iglesia Pentecostal La Cosecha o no?
2: Sí.
0: ¿Y quién le sanó?
2: Dios.
0: Dios, contenta, alegre. Derrama lágrimas de alegría.
2: Sí.
0: ¡Aplauso para Cristo Jesús! ¡Aleluya! ¿Se da cuenta o no? Esta joven dice que sufría de mucha dolencia. Fue operada hace 2 años de su seno. Y, gloria al Señor, ¿qué pasó? Que le operaron y le quedó una dolencia en su seno. 2 años anduvo con esa dolencia en su seno.
2: Sí.
0: ¿Y así has venido hoy día acá?
2: Sí.
0: ¿Y después de las oraciones de los hombres de Dios, ya no tienes nada?
2: Ya no.
0: ¿Nada, nada? ¿Tocas tu seno y ya no te duele?
2: Sí.
0: ¿Te dolía para tocarte?
2: Sí.
0: ¿Y ahora lo tocas?
2: Sí, normal.
0: ¿Normal?
2: Sí.
0: ¿Ya no te duele? Ya no te duele. ¿Y quién te sanó?
2: Dios.
0: ¿Dios en qué iglesia?
2: Pentecostal La Cosecha.
0: ¿Estás contenta?
2: Sí.
0: Alegre. Sí, también te recomiendo algo, ¿ya? Que se aprenda que antes no te la pongas, que es de hombre. ¿Eres mujer o eres hombre?
2: Mujer.
0: Mujer. Así, viste cómo está la hermana. Tu falda, tu blusa o tu vestido, ¿ya? Entonces, ¿estás contenta?
2: Sí.
0: Contenta, alegre. Sigue visitando la iglesia pentecostal La Cosecha. Acá tenemos campaña los días miércoles, viernes y domingo, ¿ya? Venga, confirma tu nombre.
2: Kiara.
0: Kiara, ¿estás contenta?
2: Sí.
0: ¿Y qué le dirías a los oyentes de la radio? Están escuchando a través del programa La Voz de Salvación.
2: Que vengan a la iglesia pentecostal La Cosecha.
0: Porque aquí se sanan, ¿sí?
2: Sí.
0: ¿Usted fue sanada?
2: Sí.
0: Fue sanada. Dame gracias por su testimonio. ¡Aplauso para Cristo Jesús! Así es, oyente de la radio. Milagros, sanidades en la iglesia pentecostal La Cosecha aquí en Olmos hoy día domingo. Domingo 24 de mayo de este año 2026. Esa joven se sanó, dice, dos años operada de su seno y le había quedado una dolencia. Y hoy día vino acá, le invitó a su amiga, le dijo, vamos, para que ya no sufras con este dolor, vamos a la iglesia pentecostal La Cosecha. Y ahora ya está sana y curada para la gloria del Señor Jesucristo. Oyente, aquí tenemos campañas los días miércoles, viernes y domingo en dos horarios, 8 de la mañana y 1 de la tarde. Vengo, oyente, con toda la familia. Hoy día lunes, culto de doctrina a partir de las 8 de la mañana y a partir de la 1 de la tarde, culto de predicación de la palabra de Dios y oraciones por los enfermos. Vengo, oyente, estamos ubicados en el sector La Huaca, carretera que viene de Olmos al Imperial, pasando el vivero al Imperial. Hay un letrero que dice, bienvenidos a la iglesia pentecostal La Cosecha. Ahí, junto con ese letrero, oyente, hay un callejón. Ingresa ese callejón y camina aproximadamente unos 200 metros y va a encontrar el amplio local de la iglesia pentecostal La Cosecha. Vengo, oyente, del programa La Voz de Salvación. Sigan escuchando el programa La Voz de Salvación. ¡Aplauso para Cristo Jesús! ¡Aleluya! ¡Gloria a Dios! ¡Gloria al Señor Jesucristo! ¡Amén! Vamos a pedirnos también de los oyentes del programa La Voz de Salvación. Oyente de la radio, usted que nos está escuchando, le invitamos para mañana lunes el culto de doctrina, 8 de la mañana y 1 de la tarde. Miércoles tenemos campaña, 8 de la mañana y 1 de la tarde. Vengo, oyente del programa La Voz de Salvación. Desde el púlpito, Iglesia Pentecostal La Cosecha, aquí en Olmos, se despide su hermano y amigo en Cristo Jesús, segundo More Puse, con la paz del Señor Jesucristo. Dios le bendiga a los oyentes de la radio. ¡Aplauso para Cristo Jesús! ¡Aleluya! ¡Amén!
3: Son las 12 del mediodía y 10 minutos.
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3: Son las 12 del mediodía y 10 minutos.
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0: hora exacta son las 12 del mediodía con 12 del mediodía con 12 minutos.
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0: 12 del mediodía con 12 minutos en el programa La Voz de Salvación. 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Oyentes de la radio, hemos venido con transmisión en vivo y en directo desde el púlpito de la iglesia Pentecostal La Cosecha en esta ciudad de Olmos, donde usted ha venido escuchando la predicación de la palabra de Dios en la voz del siervo de Dios, diácono segundo More Puse, dirigente de la obra de Dios en este lugar de Olmos. Oyentes, también usted ha venido escuchando el poder de Dios, los grandes milagros, las grandes maravillas que Dios ha venido haciendo en esta primera concentración de la campaña Hoy Día Domingo. Esta campaña, oyentes, continúa a partir de la 1 de la tarde. Usted que no ha podido venir en el horario de la mañana, le invitamos para que se prepare, oyentes, a partir de la 1 de la tarde. A la 1 de la tarde se da inicio a la segunda concentración. Venga usted con toda la familia y arrebate la bendición de parte de Dios. Usted que está enfermo, amigo católico, que usted está padeciendo con enfermedades, con problemas, tienes bendición el trabajo, venga oyente a la iglesia Pentecostal La Cosecha hoy día domingo. Hoy es el día aceptable, la oportunidad que Dios le está dando para que usted venga a este lugar hoy día domingo. A la 1 de la tarde se da inicio a las oraciones. Ya falta pocos minutos, en breves instantes ya se da inicio a la segunda concentración de esta grande campaña hoy día domingo, la campaña que lleva por nombre Impacto del Poder de Dios. En ayuno y oración se viene realizando esta poderosa campaña. Le invitamos para que se vaya preparando para el día de mañana lunes. Mañana lunes se estará realizando el culto de doctrina en la iglesia Pentecostal La Cosecha aquí en Olmos. Culto de doctrina en horario de 8 de la mañana. El culto de doctrina para todo el pueblo de Dios en la iglesia Pentecostal La Cosecha. Y también usted, amigo católico, visitante, que quiere venir también a la casa de Dios, también usted es bienvenido a recibir las bendiciones de parte de Dios. Venga para que usted escuche el mensaje de la palabra de Dios. Y si usted está enfermo, le invitamos para que venga, que aquí Dios viene sanando a los enfermos, los viene libertando y también viene bendiciendo. Somos el Ministerio Iglesia Pentecostal La Cosecha, con su presidente y fundador, el siervo de Dios, Pastor Francisco Córdoba Rodríguez. La Iglesia del Señor Jesucristo, Iglesia Pentecostal La Cosecha, profetizada en la Santa Biblia, Isaías capítulo 17, versículo 11. Dice la palabra de Dios: el día que las plante las harás crecer y harás que su simiente brote de mañana, pero la cosecha será arrebatada en el día de la angustia y del dolor desesperado. Lea la palabra de Dios, oyente, en Isaías capítulo 17, versículo 11. Son 12 del mediodía con 16 minutos, son las 12 del mediodía con 16 minutos, Radio Huracán, 105.1 de la frecuencia modulada. Oyente, nos quedamos con el programa La Voz de Salvación hasta la 1 de la tarde, ya van llegando hasta sus hogares. 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

Con 17 minutos, son las 12 del mediodía con 17 minutos. Oyentes de la radio, seguimos con el programa La Voz de Salvación. Ahora le invito a escuchar las alabanzas que se cantan en este lugar de la iglesia pentecostal La Cosecha. Las alabanzas, los signos son para Dios, Dios creador del cielo y de la tierra. Para Él sea la gloria, la alabanza. Sea para nuestro Dios oyente. Si usted también quiere venir a la casa de Dios, venga para que usted también cante alabanza a Dios y usted adore a Dios, al Dios vivo, al Dios todopoderoso que hace sanidades, milagros, liberaciones en este lugar de la iglesia pentecostal La Cosecha. 12 del mediodía con 18 minutos.

0: las 12 del mediodía y 20 minutos.
1: Así que ofrezcamos siempre a Dios, por medio de Él, sacrificio de alabanza, es decir, fruto de labios que confiesan su nombre.

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1: Aleluya.

0: aplauso fuerte para Jesús. Alábale, iglesia, alábale, todos, todos. Aleluya, gloria a Dios, gloria a Dios. Campaña por el 9 aniversario, Iglesia Pentecostal La Cosecha y Olmos. Hoy día domingo 9 de febrero del año 2025. Amén.
1: Son las 12 del mediodía y 29 minutos.
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0: las 12 del mediodía con 32 minutos, 12 del mediodía con 32 minutos en el programa La Voz de Salvador. Oyente, hemos venido escuchando las alabanzas que se cantan en la iglesia pentecostal La Cosecha. A los oyentes que nos están sintonizando, le hacemos la invitación para hoy día domingo a partir de la 1 de la tarde. A la 1 de la tarde se da inicio a la segunda concentración de la campaña Impacto del Poder de Dios. Prepárese, oyente, anímese, ya falta pocos minutos. Falta pocos minutos para que se dé inicio a esta poderosa campaña. Esta campaña de hoy día domingo que está con mucho poder de Dios. También le invitamos para el día de mañana lunes. Mañana lunes, oyente, campaña. Perdón, mañana, el día de mañana lunes, estará realizando culto de doctrina. Mañana lunes, culto de doctrina en horario de 8 de la mañana. A la 1 de la tarde, culto de predicación de la palabra de Dios. Le invitamos para mañana lunes, culto de doctrina. Le invitamos también al pueblo de Dios de la iglesia Pentecostal La Cosecha para que se venga a congregar. Como dice la palabra de Dios, no dejando de congregarnos como algunos tienen por costumbre. A usted, amigo católico, le invitamos también para que venga a la iglesia Pentecostal La Cosecha y usted alcance la bendición de parte de nuestro Dios. Seguimos con el programa La Voz de Salvación, oyentes. Ahora le invito a escuchar el poder de Dios, los milagros, la maravilla, las liberaciones que acontecen en la iglesia pentecostal La Cosecha.
1: Gloria, gloria, gloria, gloria, gloria a Dios. Gloria a Dios, gloria a Dios, gloria a Dios, gloria a Dios. Aleluya, aleluya, aleluya, aleluya, aleluya. Libera, libera, libera, liberación. Libera, Padre, liberación. Quémalo, Señor Jesús, quémalo, diablo. Salga, diablo, salga, demonio. Salga ahora, sale esa mujer. Salga ahora, gritando. Salga ahora, Satanás, salga. Quema Jesús, quema Jesús. Levanta, levanta tu mano, levanta tu mano. No tengas miedo, levanta tu mano. Gloria, gloria, gloria a Dios. Gloria, gloria, gloria a Dios. Señor Jesús, Señor Jesús, envíale fuego, Señor. Envíale fuego al diablo. Consúmelo, Señor. Consúmelo al diablo. Consume, Señor Jesús. Consume toda obra del diablo. Arroja esa brujería. Sale gritando, diablo. Gritando. Oyente la radio, no se asuste. Comienza la liberación, es hoy día domingo, domingo 22 de febrero de este año 2026. Escucha, escucha, oyente, como el diablo ahorita. Ahorita, ahora. ¿Qué te está pasando? ¿Quién eres tú? ¿Quién eres tú? Habla claro. Los oyentes quieren escuchar. Quémalo, Señor Jesús. Anda más fuego, Señor. Arroja esa brujería. Bota esa brujería. Arroja por fuera. Bota esa brujería. Bota esa brujería. Quema, Señor Jesús. Quémalo, Señor Jesús. Quémalo, diablo. Libera, libera, libera, libera, Señor. Libera, Padre. No se asuste, oyente. No se asuste. Son liberaciones. Anda, vos se salga, diablo. Quémalo, Señor Jesús. Brujería del diablo, salga. Suelta esta mujer. Suelta esta mujer, diablo. Cae por tierra. En el nombre de Cristo. Cae por tierra. Gloria, gloria, gloria, gloria, gloria, gloria, gloria a Dios. Gloria, gloria, gloria, gloria, gloria a Dios. Libera, libera, libera, libera, Señor. Libera, Padre, libera, Señor. Libera, Señor. Gloria, gloria, gloria, gloria a Dios. Gloria a Dios, gloria a Dios, gloria a Dios, gloria a Dios. Aleluya, aleluya, aleluya, aleluya. Va saliendo, va saliendo, va saliendo, va saliendo. Quema Jesús, gritando, salga, dando voces. Salga, diablo, salga, dando voces, sale ese hombre, salga, arroja la mujer ahí fuera. Muta para afuera. Quema, quema, quema, quema, quema Jesús, quema Jesús, quema Jesús, quema Jesús. Libera, libera, libera, Señor. Otra mujer gritando el diablo por ahí, oyente. Escucha, escucha, oyente. Salga, dando voces. Es cumplimiento de la palabra de Dios, oyente, no se asuste. Son liberaciones que acontecen aquí en la iglesia Pentecostal La Cosecha. Hoy domingo en la campaña Impacto al Poder de Dios. Domingo que estamos, 22 de febrero de este año 2026. Gloria a Dios, gloria a Dios, gloria a Dios. Aleluya, aleluya, aleluya, aleluya, aleluya. Libera, libera, libera, libera, Señor. Libera, Padre, libera, Señor. Va saliendo, va saliendo, va saliendo. Quema Jesús, quema Jesús, quema Jesús. Gloria, gloria, gloria, gloria, gloria a Dios. Manda más fuego, Señor. Mándale más fuego. Consume, consume, Señor. Consume la brujería. Consume la hechicería. Salva, diablo. Salva, demonio. Salva ahora. Quema, quema, quema, quema, Jesús. Quema, Jesús. Quema, Jesús. Gloria, gloria, gloria, gloria a Dios. Gloria, gloria, gloria, gloria, gloria a Dios. Gloria a Dios, gloria a Dios, gloria a Dios, gloria a Dios. Aleluya, aleluya, aleluya, aleluya, aleluya. Libera, libera, libera, libera, Señor. Libera, Padre, libera, Señor. Liberta a los niños, Padre, liberta, Señor. Quémalo, diablo. Gloria, gloria, gloria, gloria, gloria a Dios. Gloria, gloria, gloria, gloria a Dios. Da gloria a Dios, da gloria a Dios, da gloria a Dios. Quema, quema, quema, Jesús. Quema, Jesús, quema, Jesús. Quema, Señor Jesús. Quema, Señor Jesús. Mándale más fuego. Mándale más fuego al diablo. Quema, Jesús. Gloria, gloria, gloria, gloria a Dios. Gloria, gloria, gloria, gloria a Dios. Va saliendo, va saliendo, va saliendo, va saliendo, va saliendo. Libera, libera, libera, libera, libera, Señor. Libera, Padre, libera, Señor. Quema al diablo, quema a Jesús. Quema a Jesús, quema a Jesús. Gloria, gloria, gloria, gloria, gloria a Dios.
2: Son las 12 del mediodía y 38 minutos.
1: Hoy en este programa La Voz de Salvación hemos orado por los enfermos aquí en la iglesia Pentecostal La Cosecha y Golmos, hoy día domingo 22 de febrero de este año 2026. Vamos a preguntarles, ¿cuál es su nombre y usted?
3: Fidel Salop Leonardo.
1: Cuéntenos, ¿qué milagros acaba de recibir hoy día domingo 22 de febrero de este año 2026 aquí en la iglesia Pentecostal La Cosecha aquí en Golmos? ¿De qué te sanaste?
3: Me sané que me dolía la cabeza y me dolía todo el cuerpo y me saltaba el estómago.
1: ¿Usted le dolía su cabeza, su cuerpo y le saltaba el estómago?
3: Sí.
1: ¿Y ahora?
3: Ahora ya me sané, ya no me duele la cabeza, ya ni el cuerpo no me duele.
1: ¿Ya no le duele nada?
3: No, no me duele.
1: ¿Cuánto tiempo con esa enfermedad?
3: 2 meses ya.
1: ¿Dos meses? ¿Primera vez vienes por acá?
3: Sí, primera vez.
1: ¿Primera vez? ¿Y cómo te enteraste de la iglesia Pentecostal La Cosecha?
3: Ay, me trujo uno mi primo.
1: ¿Tu primo?
3: Sí.
1: ¿Y ahora ya está sano?
3: Sí.
1: ¿Usted fue la que me dijo que había visitado brujos?
3: Sí.
1: Ya. ¿Y el brujo no le pudo sanar?
3: No, no.
1: ¿No le pudo sanar? Ya.
3: Me he ido a varios brujos, no me han hecho nada.
1: Sí. Nada, nada.
3: Igual, seguía, me hacía peor más bien.
1: Brujo, escucha, para hacer maldad sí, sí sirves, pero para sanar no sirves. Arrepiéntate, brujo, usted que nos está escuchando. Ahora has venido a la iglesia Pentecostal La Cosecha con esas, todas esas enfermedades. ¿Ahora ya no lo tienes?
3: No, ya no, no, no me...
1: ¿Quién te sanó?
3: Cristo Jesús.
1: ¿En qué iglesia?
3: En la iglesia Pentecostal La Cosecha.
1: ¿Contenta, alegre?
3: Sí.
1: ¿Contenta y alegre? ¿Confirma tu nombre?
3: Fidelza López Leonardo.
1: Sigue adelante, sigue confiando en Dios, ¿ya? ¡Aplauso para Cristo Jesús! ¡Aleluya! ¡Gloria a Dios! Milagros, sanidades, liberaciones en la iglesia Pentecostal La Cosecha aquí en Olmos, hoy día domingo 22 de febrero de este año 2026. ¿Se da cuenta, no? Esa mujer con muchas enfermedades, le dolía su cabeza, le dolía todo su cuerpo, le brincaba su estómago y ahora ya está sana y curada para la gloria del Señor Jesucristo. Viniendo a la iglesia Pentecostal La Cosecha, visitó ciencia médica, visitó varios brujos y no pudieron serle nada. No le pudieron sanar su enfermedad. ¿Por qué? Porque el brujo no puede sanar a nadie. Pero en la iglesia Pentecostal La Cosecha, aquí son desechas las obras de brujería. Ahora ya se va sana y curada para la gloria del Señor Jesucristo. Seguimos conversando. ¿Cuál es su nombre y usted?
4: Esmeralda.
1: Cuéntenos qué milagro que ha recibido hoy día, domingo 22 de febrero, aquí en la iglesia Pentecostal La Cosecha, aquí en Golmo. ¿De qué te sanaste?
4: Dios mareos.
1: ¿Ah?
4: Mareos.
1: ¿Tenía mareos?
4: Sí.
1: ¿Y ahora?
4: De acá y un zumbido de oído.
1: Acerque para acá, no le escucho. Usted dice que tenía mareos en su cabeza.
4: La verdad.
1: ¿Y ahora?
4: Ya me siento aliviada y tenía bastantes vómitos.
1: ¿Ya no lo tiene?
4: Ya no.
1: ¿Quién cree que te sanó?
4: Cristo Jesús.
1: ¿En qué iglesia?
4: Cosecha.
1: En la iglesia Pentecostal La Cosecha. ¿Y cuánto tiempo con esos mareos?
4: 15 días.
1: 15 días que estaba con mareos en su cabeza.
4: Sí.
1: ¿Y ahora ya está sano?
4: Ya.
1: ¿Confiero tu nombre?
4: Mi nombre es Señor Jesús.
1: ¿Confiero tu nombre?
4: Esmeralda.
1: Ah, gracias por su testimonio. Toma tu asiento. ¡Aplausos para Cristo Jesús! Así es, oyente, el programa La Voz de Salvación, como los enfermos se sanan en la iglesia Pentecostal La Cosecha, aquí en Olmos. Oyente, le invitamos, aquí tenemos campaña los días miércoles, viernes y domingo en 2 horarios, 8 de la mañana y 1 de la tarde. Los días lunes, culto de doctrina, 8 de la mañana y a partir de la 1 de la tarde, predicación de la palabra de Dios y oraciones por todos los enfermos. Vengo oyente, estamos ubicados en el sector La Huaca, carretera al Imperial, pasando el vivero al Imperial, hay un letrero que dice bienvenidos a la iglesia Pentecostal La Cosecha, donde todos son bienvenidos. Seguimos conversando, acerque para acá. ¿Cuál es su nombre y usted?
5: Marlene.
1: Cuéntenos qué milagro acaba de recibir hoy día, domingo 22 de febrero, aquí en la iglesia Pentecostal La Cosecha en Olmo. ¿De qué te sanaste?
5: De hemorragia de sangre.
1: ¿Usted tenía hemorragia de sangre?
5: Sí.
1: ¿Cuánto tiempo sufriendo con esa hemorragia de sangre?
5: 2 meses.
1: ¿Dos meses?
5: Sí.
1: Y has venido a la casa de Dios. ¿Ahora cómo te sientes?
5: Ahorita no tengo ya.
1: ¿Ya no tienes?
5: No.
1: ¿Quién te sanó de la hemorragia de sangre?
5: Dios.
1: Dios. ¿En qué iglesia?
5: Pentecostal La Cosecha.
1: ¿Contenta, alegre?
5: Sí, también mi hijito se sanó de la gripe.
1: ¿Su niño también se sanó?

0: Sí.
1: Confiero tu nombre.
0: Marlene.
1: Damos gracias por su testimonio. Toma tu asiento. Aplauso para Cristo Jesús. Una mujer con hemorragia de sangre, Dios la sanó aquí en la iglesia Pentecostal La Cosecha, aquí en Olmos. El día domingo 22 de febrero de este año 2026. Gloria a Dios. Acerque para acá. Seguimos conversando. ¿Cuál es su nombre y usted?
2: Luz.
1: Cuéntenos qué milagro nos quieres contar para los oyentes del programa La Voz de Salvación.
2: Voy a dar mi testimonio, diácono, que mi hijita no se sanaba de una tos que tenía, era 2 meses y no se sanaba. Entonces yo hice un voto, hice un ayuno, nada, no me respondía a Dios, aumenté a mi voto 50 soles y mi hijita se sanó de esa tos que tenía.
1: ¿Su niña tenía una tos?
2: Sí, era 2 meses, ya para 3, y no lo pasaba esa tos que tenía.
1: ¿No le quitaba la tos?
2: No.
1: Y vino, hizo su voto, oró a Dios y ya ahora está sana.
2: Sí, ya está sana.
1: ¿Quién le sanó?
2: Cristo Jesús.
1: ¿En qué iglesia?
2: Iglesia Pentecostal La Cosecha.
1: ¿Contenta, alegre?
2: Contenta.
1: ¿Confiero tu nombre?
2: Luz.
1: ¿Y de su hija?
2: Leslie Kaori.
1: Damos gracias por su testimonio. ¡Aplauso para Cristo Jesús! Milagros, sanidades, liberaciones en la iglesia Pentecostal La Cosecha. Aquí en Olmos, hoy día domingo, en la campaña Impacto el Poder de Dios en Ayuno y Oración. Domingo 22 de febrero de este año 2026. Oyentes, véngase usted. Véngase a la iglesia Pentecostal La Cosecha. Aquí tenemos campañas los días miércoles, viernes y domingo en 2 horarios, 8 de la mañana y 1 de la tarde. Los días lunes, culto de doctrina, 8 de la mañana, y ya a partir de la 1 de la tarde, predicación de la palabra de Dios y oraciones por todos los enfermos. Venga, estamos ubicados en el sector La Huaca, carretera al Imperial, pasando el vivero al Imperial. Hay letrero que dice: bienvenidos a la iglesia Pentecostal La Cosecha. No se quede oyente escuchando los milagros, sino que también lo invitamos para que usted reciba un milagro de parte de nuestro Señor y Salvador Jesucristo. Seguimos conversando. Acerque para acá. ¿Cuál es su nombre y usted?
3: Fernando Castro.
1: Cuéntenos qué milagro nos quieres contar para los oyentes del programa La Voz de Salvación hoy día domingo 22 de febrero de este año 2026.
3: Voy a testificar de una ofrenda al Señor que lo prometí hace un año. Le pedí un terreno y ahí estaba, pues, esperando la voluntad del Señor, y ya me concedió lo que le había pedido y estoy dando mi ofrenda y estoy testificando para los oyentes de la radio y todos los hermanos.
1: ¿Usted hizo un voto de 1000 soles?
3: Sí.
1: ¿Por un terreno?
3: Por un terreno.
1: ¿Y ahora ya tienes el terreno?
3: Sí, gracias a Dios ya le concedió el terreno que le pedí.
1: ¿Ya tienes el terreno a través de un voto de 1000 soles?
3: Sí, gracias.
1: ¿Contento?
3: Contento, alegre.
1: ¿Quién le dio el terreno?
3: Dios.
1: Dios, ¿con las oraciones de qué iglesia?
3: Pentecostal La Cosecha.
1: ¿Contento, alegre?
3: Contento, alegre.
1: ¿Confiero tu nombre?
3: Fernando Castro.
1: Damos gracias por su testimonio. ¡Aplauso para Cristo Jesús! ¿Se da cuenta o no? Ese hermano dice que se hizo un voto de 1000 soles por un terreno. Y ahora ya tiene el terreno y está testificando para la gloria del Señor Jesucristo. ¿Se da cuenta lo que hace Dios o no? Viniendo a la iglesia Pentecostal La Cosecha. Oyente de la radio, aquí lo invitamos a usted también. Está enfermo, tiene cáncer, tiene tumor. Lo invitamos para que venga a la iglesia Pentecostal La Cosecha aquí en Olmos. Una vez más le doy la dirección: sector La Huaca, carretera al Imperial, pasando el vivero al Imperial. Hay un letrero que dice: bienvenidos a la iglesia Pentecostal La Cosecha, donde todos son bienvenidos a la entrada libre para todos. Dios les bendiga a los oyentes de la radio. ¡Aplauso para Cristo Jesús!
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5: Son las 12 del mediodía y 47 minutos.

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0: Vamos a conversar acá. Oyente de la radio, hemos orado por los enfermos y los enfermos se han sanado aquí en la iglesia Pentecostal La Cosecha, aquí en Olmos, hoy día domingo 1 de marzo de este año 2026. Vamos a preguntar su nombre. ¿Cuál es su nombre, usted?
1: Mercedes Monja.
0: Cuéntenos qué milagro acaba de recibir hoy día domingo 1 de marzo de este año 2026 aquí en la iglesia Pentecostal La Cosecha, aquí en Olmos. ¿Qué te sanaste?
1: Ya cuando he venido con un dolor de estómago que me dolía fuerte, aquí se me ponía un bulto en el estómago y aquí pasaba a las oraciones y sentí un juego que me entró y que me agarró a arrojar y ya no me acuerdo nada.
0: Ya no se acuerda nada. El fuego es el fuego de Dios. ¿Te dolía el estómago?
1: Sí.
0: ¿Y ahora?
1: Ya ahorita ya no tengo nada. Ya.
0: ¿Tenías un bulto?
1: Sí, aquí tenía un bulto, pero ahorita ya no tengo
0: nada. ¿Tocabas el bulto?
1: Sí, aquí.
0: ¿Y ahora?
1: Ya no tengo nada.
0: ¿Ya no lo tocas?
1: Ya no, ya.
0: ¿Quién te sanó?
1: Señor Jesucristo.
0: ¿En qué iglesia?
1: Pentecostal La Cosecha.
0: ¿Contenta, Ale?
1: Sí, estoy contenta y agradecida.
0: ¿Cuánto tiempo con esa enfermedad?
1: Ya he tenido tiempo, ya, y se me así que oro y caigo, vengo y me oran y caigo por tierra y ahorita ya no tengo nada de ese dolor.
0: No tienes nada. ¿Te vuelve?
1: Sí.
0: Por algo, examina tus caminos, ¿tienes algo en tu casa?
1: A veces cuando caigo así, tengo sueños malos, pesadillas, por eso.
0: ¿Tienes sueños malos? Invita a un hermano que sea miembro o colaborador de la iglesia Pentecostal La Cosecha para que vaya y ore tu casa y ore un balde de agua y riegue ahí a tu casa. ¿Ya? Invita a un colaborador o un hermano miembro. Un colaborador por ahí, en el tambor, por ejemplo, hay colaboradores también, puedes invitar, o de Pasaje Sur, por ahí, o de Cholope. ¿Ya? ¿Quieres que vaya por ahí para que un colaborador ore, haga una oración ahí en tu casa, ore un balde de agua y riegas en tu casa? ¿Ya? Y Dios te va a librar de esos malos sueños. ¿Crees o no crees?
1: Sí.
0: ¿Ahora ya estás sana?
1: Ya ahorita ya no tengo nada. Ya las dolencias que tenía en mi cuerpo ya no tengo nada. Ya.
0: Confirma tu nombre.
1: Mercedes Monge.
0: Damos gracias por su testimonio. Estamos haciendo aplauso para Cristo Jesús. Aleluya. Gloria a Dios. Milagros, sanidades, liberaciones aquí en la iglesia Pentecostal La Cosecha, aquí en Olmos, hoy día domingo 1 de marzo de este año 2026, en la campaña Impacto del Poder de Dios y juntamente con la cena del Señor Jesucristo. Oyente de la radio, aquí tenemos campaña los días miércoles, viernes y domingo en dos horarios, 8 de la mañana y 1 de la tarde. Los días lunes, culto de doctrina, 8 de la mañana, y a partir de la 1 de la tarde, culto de predicación y de la palabra de Dios y oraciones por los enfermos. Vengo oyente, estamos ubicados en el sector La Huaca, carretera al Imperial, pasando el vivero al Imperial. Hay un letrero que dice: bienvenidos a la iglesia Pentecostal La Cosecha. Seguimos conversando. ¿Cuál es su nombre y usted?
2: Giovanna.
0: Cuéntenos qué milagro nos quieres contar para los oyentes del programa La Voz de Salvación. ¿Qué milagro ha recibido?
2: Mi esposo se había separado de mí, no quería saber nada de mí y prometí hacer un voto de 500 soles y he recibido el milagro.
0: ¿Su esposo dice que se separó de usted?
2: Sí.
0: ¿Ya? ¿Estás casada?
2: Sí, me he comprometido con...
0: ¿Se separó de usted su esposo?
2: Sí.
0: ¿Usted hizo un voto de 500 soles?
2: Sí.
0: ¿Para que volviera su esposo?
2: Sí, para que volviera y sí volvió, ya volvió conmigo.
0: ¿Ya volvió con usted?
2: Sí.
0: ¿Quién hizo el milagro?
2: Señor Jesucristo.
0: ¿Y qué iglesia?
2: Pentecostal La Cosecha.
0: La iglesia Pentecostal La Cosecha. ¿Contenta, alegre?
2: Sí.
0: Está contenta y alegre. Confiro tu nombre.
2: Giovanna Lisbeth.
0: Damos gracias por su testimonio. Estamos haciendo aplausos para Cristo Jesús. ¡Aleluya! ¿Se da cuenta o no? Esa mujer dice que se hizo un voto de 500 soles porque su esposo, su conviviente, se fue, la dejó, la abandonó. Pero ella dijo: voy a hacer mi voto de 500 soles para que vuelva, y volvió su conviviente. Ahora están juntos nuevamente. ¿Se da cuenta, no? ¿Qué es ser voto con Dios o no? Dios es el que hace los milagros. ¿Ya? Seguimos conversando. ¿Cuál es su nombre, usted?
3: Liliana Monja.
0: Cuéntenos qué milagro que ha recibido hoy día domingo 1 de marzo de este año 2026 aquí en la iglesia Pentecostal La Cosecha, aquí en Olmo. ¿De qué te sanaste?
3: En el día de noche me agarró salidera y náusea y dolor de estómago, y los huesos me dolían hartísimo para caminar, los pies me dolían, que ya no podía caminar muy, muy rápido, pero ahorita ya no me duelen mis huesos ya.
0: ¿Le dolía todos sus huesos, todo su cuerpo?
3: Sí, me dolía todito mi cuerpo para caminar.
0: ¿Anoche cayó?
3: Sí.
0: ¿Y qué hizo?
3: ¿Qué hice?
0: ¿Qué hizo? ¿Oró?
3: Yo me puse a orar y me vine acá, en que aquí estaba, parece que ya no resistía estar sentada, las vistas me ardían, pero allí estaba hasta que... Ahorita me han orado y ya se me quitó el dolor.
0: ¿No podía caminar?
3: No.
0: ¿Cansaba?
3: Sí, me cansaba para caminar.
0: Ahora en el nombre del Señor Jesús, anda por ahí, a ver, corre si es posible. Mira, mira, mira. Se agarró a correr esa mujer que no podía correr, no podía caminar correctamente. Aplauso contento, alegre para Cristo Jesús. ¡Aleluya! Y esto no puede soportar el diablo. El diablo se enoja, se aira. Porque Dios está haciendo milagros aquí en la iglesia pentecostal, la cosecha. ¡Aleluya! ¿Ya puedes correr?
3: Ya puedo correr porque no podía levantar los pies para arriba para bajar las veredas para ir al baño.
0: ¿Y ahora?
3: Ya ahorita ya puedo ya.
0: Ya puede correr, puede caminar correctamente.
3: Sí.
0: ¿Quién le sanó?
3: El Señor Jesucristo.
0: ¿En qué iglesia?
3: La iglesia pentecostal, la cosecha.
0: Confirma tu nombre.
3: Liliana Monja Arroyo.
0: Gracias por su testimonio. Aplauso contento, alegre para Cristo Jesús. Milagros, sanidades, liberaciones en la iglesia pentecostal, la cosecha. Aquí Golmos, hoy día domingo. La campaña Impacto al Poder de Dios en ayuno y oración y juntamente con la cena del Señor Jesucristo. Seguimos conversando. ¿Cuál es su nombre y usted?
4: Ana Monja.
0: Cuéntenos qué milagro acá recibir hoy día domingo, que estamos 1 de marzo de este año 2026 aquí en la iglesia pentecostal La Cosecha en esta ciudad de Olmo. ¿De qué te sanaste?
4: Del dolor de estómago, me agarró un dolor de estómago, salidera. Tengo 2 días y no me dejaba pasar mis alimentos, los arrojaba cada rato cuando comía. Y entonces yo le dije, yo me voy a la iglesia a escuchar porque no he congregado 2 días en el pasaje. Yo le dije, yo me voy con la ayuda de Dios, orando en la madrugada. Y aquí en la banca me agarró vuelta el dolor que me quería venir a arrojar y yo no tenía nada porque no he tomado ni desayuno, nada. Podía pasar, luego arrojaba todo. Y agarraba ahorita, ya me he pasado con las oraciones, he caído por tierra, ya no me duele nada, ya me sanó mi Dios Jesucristo.
0: ¿Ya le sanó el Señor Jesucristo de su dolor de su estómago?
4: Sí, de dolor de estómago.
0: ¿Cuánto tiempo me dijo?
4: 2 días he tenido.
0: ¿Le dolía su estómago?
4: El estómago me dolía y me agarró hasta salidera, no podía pasar mis alimentos, me dolía. Ahí mismo que los comía, los arrojaba.
0: ¿Y ahora ya está sana?
4: Ahora ya estoy sana ya.
0: ¿Quién le sanó?
4: Jesucristo.
0: ¿En qué iglesia?
4: En la iglesia pentecostal La Cosecha.
0: ¿Confiero tu nombre?
4: Ana Monja.
0: Gracias por su testimonio. Milagros, sanidades, liberaciones en la iglesia pentecostal La Cosecha. Aquí en Olmos, hoy día domingo, en la campaña Impacto del Poder de Dios. Oyente, venga, usted no se queda tan solamente escuchando los milagros, sino que también venga para que usted reciba un milagro de parte de nuestro Señor y Salvador Jesucristo. Seguimos conversando. ¿Cuál es su nombre y usted?
5: Yo, Marina Torres Chinchay.
0: ¿Qué milagro acaba de recibir hoy día domingo aquí en la iglesia pentecostal La Cosecha, aquí en Olmos?
5: Y yo, hermano, con dolor de cabeza me desmayaba ayer. Ayer me desmayaba, dolor de cabeza.
0: ¿Ahora cómo estás?
5: Yo ahorita ya estoy sanada ya, hermano.
0: ¿Ya no le duele su cabeza?
5: Ya no, hermano, ya.
0: ¿Quién le sanó?
5: Ya me sanó en oración ya, hermano.
0: ¿Quién le sanó?
5: El Señor Jesús.
0: ¿En qué iglesia?
5: Vendré, que está La Cosecha, hermano.
0: ¿Contenta, alegre?
5: Sí, hermano.
0: ¿Confiera tu nombre?
5: Mi nombre es Marina Torres.
0: Vamos, gracias por su testimonio. Aplauso contento para Cristo Jesús. Aleluya, gloria a Dios. Milagros, sanidades, liberaciones aquí en la iglesia pentecostal La Cosecha y Golmos, hoy día domingo. La campaña Impacto al Poder de Dios y juntamente con la cena del Señor Jesucristo. Oyente la radio, aquí tenemos campaña los días miércoles, viernes y domingo en 2 horarios, 8 de la mañana y 1 de la tarde. Venga usted y visite la iglesia pentecostal La Cosecha aquí en Golmos los días lunes, el culto de doctrina, 8 de la mañana, y los días lunes, culto de doctrina, 8 de la mañana, y a partir de la 1 de la tarde, culto de predicación de la palabra de Dios y oraciones por todos los enfermos. Venga, oyente, usted que nos está escuchando a través del programa La Voz de Salvación. La dirección de la iglesia, sector La Huaca, carretera al Imperial, pasando el vivero al Imperial, hay un letrero que dice bienvenidos a la iglesia pentecostal La Cosecha. Todos son bienvenidos, letras de libre para todos. Dios le bendiga a los oyentes de la radio. ¡Aplauso para Cristo Jesús!
6: Son las 12 del mediodía y 57 minutos.

0: Ahora en todo el Perú son las 12 del mediodía con 58 minutos. Milagros, sanidades, liberaciones, oyente, acontecen en la iglesia Pentecostal La Cosecha. Usted ha venido escuchando milagros con fecha para que su fe le aumente, para que usted, oyente, se venga a la casa de Dios. Faltan 2 minutos para la 1, ya va a iniciar esta campaña. En breves segundos ya inicia esta poderosa campaña, la segunda concentración de la campaña que lleva por nombre Impacto del Poder de Dios en la segunda concentración. La primera concentración ya se realizó y gracias a Dios las almas han llegado a la casa de Dios, a la iglesia Pentecostal La Cosecha, y Dios se ha glorificado sanando a los enfermos. Invitamos a los oyentes a partir de la 1 de la tarde, se da inicio a esta segunda concentración, y también queda invitado usted para el día de mañana. Usted queda invitado con toda la familia para el día de mañana lunes, mañana lunes 25 de mayo, culto de doctrina que se estará realizando en la iglesia Pentecostal La Cosecha, aquí en Olmos, sector La Huaca, carretera que va de Olmos al Imperial, pasando el vivero El Imperial. Culto de doctrina mañana lunes a partir de las 8 de la mañana. A la 1 de la tarde habrá un culto de predicación de la palabra de Dios. Nuestra sede nacional se encuentra en la ciudad de Chiclayo, Chosica del Norte, Distrito de la Victoria, a la altura del Paradero Morante. Nos encontramos también en la ciudad de Chiclayo, calle Girón Fuanfani 457, donde se realizan cultos todos los días, horarios de 8 de la mañana, 11 de la mañana y 2 de la tarde. Campañas en ayuno y oración los días miércoles, viernes y domingos. Los días lunes, culto de doctrina. Aquí en Olmos, oyente, sector La Huaca, carretera que va de Olmos al Imperial, pasando el vivero El Imperial, a la mano izquierda hay un letrero que dice bienvenidos a la iglesia Pentecostal La Cosecha. Se realizan campañas en ayuno y oración los días miércoles, viernes y domingos, horarios de 8 de la mañana y 1 de la tarde. Los días lunes, culto de doctrina a partir de las 8 de la mañana.
1: Gloria a Dios, aleluya. Siento gozo, siento
0: El presidente y fundador de la iglesia Pentecostal La Cosecha, el siervo de Dios, Pastor Francisco Córdoba Rodríguez. Oyente de la radio, de esta manera hemos llegado a la parte final del programa La Voz de Salvación. Hablo para todos vosotros, su hermano y amigo en el Señor Jesucristo, Carlos Monja Sánchez. Me despido de los oyentes de la radio con la paz de nuestro Señor y Salvador Jesucristo. Que Dios le bendiga a todos los oyentes de la radio. 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

0: 1:02.
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2: ¡Una y 10 minutos!

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1: Una y 14 minutos.

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1: Una y 17 minutos.

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1: Una y 23 minutos.

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1: Una y 35 minutos.

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1: Una y 49 minutos.

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1: 1:53 minutos.

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1: Dos y un minuto. Dos, suena, y un minuto.
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0: 2:07.
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0: 2:07.

0: y 13 minutos.
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0: 2 y 13 minutos.

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0: 32 minutos.
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0: 2:33.
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0: 2:34.

0: 2:37.
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0: 2:37.

0: ¿Dónde están esos aplausos?
1: 2:41.
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1: 2:41.

0: 2:48.
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0: 2:48.

0: 2:52.
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0: 2:52.

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0: Homenaje al más grande, Elmer Yaipen.
1: 3:17.
2: En Motupe.
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3: poblados
1: 17 y anexos. 17 minutos.
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0: 3:20.
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0: 3:35.
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0: 3:35.

0: 38 minutos.
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0: 3:38 minutos.
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1: 3:45.
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1: 3:46.

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1: 3:51.
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1: 3:51.

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1: 4 y 9 minutos.

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1: 4 y 12 minutos.

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1: 4 y 16 minutos.

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2: 4:36 minutos.

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1: 4:42 minutos.

0: 8:46.
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0: 4:47.

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2: ¡Huracán! 5 y 4 minutos.

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1: 5 y 11 minutos.

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1: 5 y 54 minutos.

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1: Huracán. 6:13.

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1: 6 y 17 minutos.

0: Games y 24 minutos.
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1: 6
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1: y 27 minutos.
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1: 6:34 minutos.

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1: 6:37 minutos.

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1: 6:45 minutos.

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2: 6:52 minutos.

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